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0: O sea, ¿qué dice la gente? Hay un tema que está causando revolú mundial. Bueno, según yo, ¿no? Echándole más salsa a los tacos.
1: Es que sí, está de pensarse, ¿eh? Y amigo, está de levantar opinión del público, a ver qué piensan ustedes.
0: Fíjate que a mí me llamó muchísimo la atención que hay una nueva onda cuando tú vas a comprar un boleto para un concierto. Ahora te están vendiendo boletos donde no se ve el escenario y que literalmente solamente vas a escuchar. Y en el boleto que vayas a comprar, dice
1: no se ve.
0: ¿Qué?
1: Dice, no se ve.
0: No view. Audio only. Entonces, yo me puse a pensar, dije, ¿será verdad esto? Y si lo van a implementar o lo están haciendo aquí en diferentes lugares, creo que más grande es la conversación del hecho de que, uno, que se están vendiendo estos boletos, y segundo, yo no lo había captado, pero Paco, tú hiciste una conexión muy importante que tal vez es una buena idea.
1: A mí se me hace una buena idea para la comunidad invidente. Nosotros tenemos una comunidad invidente que escucha el programa La Chula y la Bestia y ha ido a promociones que hacemos, fueron a la Tamaliza, al concierto de Gloria Trevi. O sea, siempre están siguiéndonos, les mandamos un abrazo y un saludo, queridísimo, ustedes saben quiénes son. Y esta comunidad invidente...
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0: Boleto. Que tú bien sabes, no vas a poder ver nada, ni siquiera chiquitito, porque hay gente que compra boletos y el artista se ve bien chiquito, pero se ve.
1: Vamos a preguntarte, ¿a tu artista favorito de la historia de la vida?
0: No, a mí se me hace muy weird.
1: Eso de no verlo, como entonces, ¿como para qué, no?
0: Es nada más escuchar, y hay gente que dirá, pero pues si vas al concierto por la música, pero yo también voy por el espectáculo, las luces, los bailarines. O sea, qué gacho estar como en un lugar donde no puedes verlo.
1: Ahora, yo sí, yo Paco Rodríguez.
0: No pagarías nada por esos boletos.
1: Ponle que pagaría el boleto, pero ¿sabes qué haría?
0: Ay, no.
1: Fuera corriendo con mi celular y compraría el boleto de no ver y correría a la zona de que sí se está viendo y le dijera a alguien, oiga, hágame un favor, grábeme 5 videitos así como que yo estoy aquí en el lugar, tenga mi celular, grábenlos y al rato vengo por él y ya me voy a mi lugar, amigo, donde no se ve.
0: No quiero hacerlo, pero te voy a tener que romper tu little cloud of...
1: ¿Por qué?
0: Hay lugares, amigo, donde si no tienes que enseñar tu boleto, o sea, antes de poder llegar allá con tus otros compas, no te van a dejar.
1: Tengo otra idea.
0: ¿Qué?
1: Caso a alguien que salga al baño, me lo encuentro en el baño y le digo, oiga, ya sé dónde está sentado. Yo sé que está en la fila 1. Por favor, tenga mi celular, vaya a grabar.
0: Quiero que todo el mundo sepa que sí vine. Que no estoy en la sección gacha, que pero estoy ahí, que estoy bien aquí.
1: Okay. ¿Qué dice la gente?
0: ¿Qué dice la gente? ¿Qué dice la gente? Familia, queremos tu opinión. ¿Será que esto es el principio de cosas que se avecinan en el mundo de los espectáculos de la música?
1: 1-844-410-1075, el teléfono, al regresar.
0: Hoy es jueves de más música.
7: Este es el reporte del clima para Fresno y nuestro Valle Central. Te saluda arroba Chuy Vera FM. Para este jueves esperamos un día completamente soleado. Alcanzaremos 103 grados y la mínima de 68. Para mañana viernes esperamos condiciones similares. Alcanzaremos 105 grados y la mínima de 69. Toma tus precauciones, mantente hidratado. Feliz y bendecido jueves.
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0: Familia hermosa, hay por ahí un runruneo que los boletos para conciertos van a existir donde solamente escuchas, no vas a poder ver nada, total obstrucción de vista. Y hay gente que dice, I'm down, y otros dicen, ¿really?
1: Ahora, si están bajitos de precio, diferencia, pues sí, va, sacrifico la vista por el oído, pero si
0: no, están igual, amigo.
1: No tiene sentido. Tampoco se dice.
0: No, es. Bueno, vamos a ver qué vamos dice la gente.
1: Por ese lado tenemos a Karina en la línea telefónica. Karina, bienvenida.
2: Hola, hola.
0: Hola, hermosa. ¿Tú qué piensas de esta teoría de estos tickets ahora? Fíjate.
2: Pues mira, como le estaban diciendo, por un lado, para las personas, ¿verdad?, que solo pueden escuchar, pues estaría perfecto. Pero pues le estaba comentando que yo he ido a conciertos de eso de Calibas. En una ocasión me tocó que me debieron unos boletos, estaban pues a buen precio, pero yo no me di cuenta que eran de backstage. Y cuando yo me presenté, pues sí, literalmente estaba atrás del escenario, solo había unas pequeñas pantallas.
0: ¿Qué?
2: Pues, sí lo disfruté, pero no es igual, ¿ves? No es lo mismo. No. Miraba a los artistas nada más por atrás, pero pues no era lo mismo.
1: Bueno, algunas entonces, mujeres estarían felices por ver a algunos artistas por detrás.
2: ¡Ah! Bueno, eso sí,
1: ¿eh? ¡No le digo eso!
2: En el ché taco de ojo, sí.
1: ¡Ah, bueno!
0: Ay, hermosa. Ya,
2: pero ay, igual lo disfruté, nada bueno. Más que pues sí, no es lo mismo, pero okay. Vale la pena.
0: Eso, bueno. Eso, para que no digan que no estuve ahí.
1: Exacto.
0: Hago el check-in.
3: Viendo el Detroit de...
0: ¡Ey!
3: Fulanito.
0: Vamos con Sergio.
1: Ok.
0: Que está por aquí. Sergio, bienvenido. Cuéntanos, ¿tú le entras o no le entras a esto?
4: Se me haría la estupidez más grande del mundo.
1: ¡Vámonos!
0: Porque viene con todo.
4: El boleto caro. El boleto caro, el parking súper caro, la cerveza súper cara. ¿Y ni siquiera vas a ver al artista? No. Ya. Mejor me pongo el CD a todo volumen en mi casa, en la sala de mi casa... invito a dos, tres amigos y me amo el party ahí.
1: Pero la energía del lugar, ¿no?
4: No, mira, el año pasado me gané unos boletos en una estación de radio. No esta, porque ustedes me llevaron en primera fila a ver a Gloria Trevi.
0: Eso. Ya te iba a decir,
4: en otra estación, me regalaron los boletos del lado del stage, pero la última fila, literalmente la última fila, ni siquiera se escuchaba bien. Tenía que bajarme dos, tres filas abajo para escuchar un poquito bien el concierto de Maná. Y dije, man, hubiera preferido pagar, más, aunque fuera más abajo, pero ver y escuchar bien. No estar así.
1: Sí, es que es otra experiencia.
4: Se me hace una tontería eso, pero bueno, habrá gente que lo pague.
0: Va. Okay, Sergio, gracias. Uy, me encantó.
1: Señoras y señores, esto fue lo que dijo la gente.
0: Hey, whatever floats your boat,
1: yeah.
0: ¿Verdad? Al final de cuentas, cada quien gasta sus millones como quiera.
1: Ahí está, regresamos, familia. Tenemos a continuación el No Post Wow, la vida de los famosos expuesta muy al estilo de La Chula y La Bestia.

0: familia hermosa, de regreso en La Chula y la Bestia, y obviously tenemos que hablar de los famosos.
1: Vamos a hablar largo y tendido de ellos. Por un lado tenemos a nuestra queridísima, amadísima Karol G.
0: Me encantó el momento que se vivió. Fíjate que lo tomó de muy buen modo.
1: Ajá.
0: Una niña pequeñita la invitó a platicar con ella y le dice, ¿cuál es tu canción favorita? En ese momento yo creo, obviamente, que ella pensó que iba a decir, pues una de las tuyas, tendría como que 6 años, 7 o más grande, 9 años.
1: Más o menos.
0: Pues que le va diciendo a la niña, me gusta la de Die Die, de Shakira. Es de Shakira.
1: Mija, ¿cómo te explico?
0: Y luego le dice, pues te la sabes, y la niña empieza a cantar. Momento que se me hizo muy tierno porque, o sea, no se agüitó Karol G para nada, al contrario, dijo como que sí, es la mejor. Qué chido, ¿no? ¿Sabes? Otra persona hubiera dicho, canción mía, cariño.
1: Ya. Yeah. ¿Sabes a quién le pasa seguido eso y luego sube a sus redes sociales y se ríe?
0: Omar Chaparro.
1: Omar Chaparro.
0: ¡Ah!
1: Omar
0: Chaparro
1: le pasa seguido que le dicen, Eugenio, ¿tú eres Eugenio Derbez? ¿Quiero una foto contigo? Sí, soy Eugenio Derbez, dice.
0: Pero ellos ni se parecen.
1: No, pero la gente se confunde. Claro, la gente se confunde y no es muy fan, pero tiene una referencia y sabe que es famoso, dónde he visto tu cara, y asocian mal, y pasa. Entonces, él se ríe de eso. También otro dato de Karol G es que sorprendió con la noticia en redes de que pues va a lanzar la nueva producción que se llama No me arrepiento de sentir tanto. 7 de agosto 2026, espérenlo.
0: All right, y otra cosa también. Este va a ser de puro Karol G.
1: Karol G.
0: Hagan de cuenta que yo ahora también entiendo a los artistas del por qué tienen esta no fans on stage rule. ¿Por qué no ponen a los fanáticos a veces en el stage? Por uno pagan todos. ¿Qué acabamos de ver en Canadá? Ella también estaba en un concierto, se sube un fanático y ella pues ¿qué hace? Lo va, lo saluda. Como
1: quiere
0: que,
1: bailar
0: ¿qué
1: con
0: onda?
1: Él.
0: Pues el muchacho al principio sí estaba como que muy emocionado, después como que le agarra el brazo y ella lo trata de calmar así como que sí, chido, o sea, dame mi brazo. Y el muchacho ya no la quiere soltar.
1: Pero se le ve en la cara de él como una cosa de no, espérate, te quiero agarrar. Es como una agresión.
0: ¡Qué miedo! Y ella como que no se le ve tanto la cara, o sea, se le ve de perfil, pero qué miedo. En algún punto subieron los guardias de seguridad y lo bajaron, pero tuvieron que literalmente arrancarle la mano al muchacho. La tenía como una situación donde ahí sí veo donde tal vez no es muy sano que suban.
1: No es sano.
0: Por uno lo pagan
1: el tema de seguridad, por favor, tomen precauciones, no dejen subir a las personas, siempre hay que estar más alerta, ¿no? Porque siempre
0: si
1: se les
0: subes,
1: cuela a alguien.
0: O sea, si subes, ¿por qué la necesidad de tener esta fascinación de tocarlo? O sea, lo chido es, aquí está contigo, tomarte la foto si quieres. Yo, la neta, nunca lo haría de subirme, pero yo sí conozco a alguien que lo hizo.
1: ¿Sabes quién lo hace seguido y le sale muy bien?
0: ¿Qué? ¿Quién?
1: Chayanne. Sube una fan a bailar con él. Y las mujeres.
0: Pero ya es el equipo que la sube.
1: Exacto. La selecciona. Y sí es alguien del público real. Pero como que le dicen, contrólate, por favor.
0: Sí.
1: Vas a bailar con Chayanne. ¡Me voy a desmayar! Siguiente. Así no, otra que sí se controle. Porque tienes que controlarte y bailar y disfrutar el momento.
0: Y no hacer al artista sentir incómodo.
1: Claro.
0: Como que algo puede pasar. Para que estas interacciones continúen, yo creo que todos nos tenemos que portar bien.
1: Totalmente.
0: Yo conozco a alguien muy cercano que...
1: ¿Que se subió?
0: Se subió y nada más corrió y ni siquiera llegó casi cerquita, vino ni ¡japum!
1: ¿A dónde
0: vas? O sea,
1: vas,
0: ni siquiera logró la última fase que era tocar a su artista. Pero yo por eso creo que de lejecitos, tu fotito, si te
1: ya,
0: suben,
1: vámonos.
0: Pues chido. Y si no, hasta luego, bye bye.
1: Señores, señores, esto fue el No Post Wow.
0: ¡Ah!
1: Vamos a regresar. Uy, uy, uy. Ahí vienen las cosas que puedes recomendarnos. Fíjate que nos mandaron direct message.
0: Sí.
1: Para hacernos una recomendación. Ya ves que pedimos la semana pasada del Tingo al Tango.
0: Sí.
1: Que era recomiéndame algo. Algo
0: sí.
1: Que comer, algo donde visitar, algún parque que ir, algún lugar donde.
0: Uh-huh.
1: Y nos mandaron direct message con recomendaciones que ahorita podemos también leer.
0: Me encanta. Si tú tienes una recomendación, algún restaurante, márcanos. Nos vamos del Tingo al Tango. 844-410-1075. queremos conocer esos recovecos deliciosos de la ciudad, Los Ángeles, ahí, el Valle.

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0: Familia hermosa, ya llegó el momento del tingo al tango. Le hemos dado un twist porque queremos que nos recomiendes lugares deliciosos. Y por aquí entró una amigaza, Miri. Hello, hello. A ver, ¿estás
1: ¿Cómo por aquí? Están?
0: Muy bien, bien chulada. Hola. Cuéntanos, ¿qué nos quiere recomendar? ¿Algún negocio delicioso?
1: Sí, está una trailita ahí en la ciudad de Orange, en la Glassell, que se llama Hello Café.
0: Okay. ¿En qué ciudad?
1: Tienen los mejores cinnamon rolls, pero al 100. Pero bien buenos. Sí, ladran. Están bien buenos.
0: Okay, Hello Café.
1: Sí, y sus cafés, ya los he probado todos y están riquísimos.
0: Amiga, ¿en qué ciudad? Dijiste Glassell.
1: En la ciudad de Orange.
2: Orange.
0: Uy, so ya por tus barrios.
1: _ Hello Café.
2: Hello Café.
0: Okay, we're gonna look them up, amiga chula. Ese es su Instagram, _ Hello Café.
1: Ajá.
0: Okay, gracias, Miri. Vamos a tener que checarlo. Gracias por tu recomendación.
2: Gracias.
0: Okay. Bye. Me encanta. Mira, la raza siempre tiene los mejores lugarcitos.
2: Acá tenemos a Juan.
0: ¿Qué onda, Juan? Bienvenido.
3: Muy buenas tardes. Acá ahora invitándolos a ustedes, ahora que van a venir el 8 acá a Huntington Park. Uh-huh. Quiero recomendarles un restaurante que tiene 66 años.
0: ¿What?
3: Y se llama Ávilas el Ranchito.
2: Ah.
3: Y pues ha venido entrevistado todo y ahora que estén, me gustaría que vinieran a comer ese día 8 para acá, ya que terminen sus actividades.
0: A ver, Ávilas el Ranchito.
3: Sí.
2: Me gusta la idea, pegarles una visita.
3: Muy sabrosa comida y recomendado 100% que van a comer sabroso.
0: ¿Cómo te llamas tú, amigo?
3: Yo me llamo Juan.
0: Para cuando lleguemos, vamos a decir, aquí Juan nos recomendó y nos dijo aquí que es el mejor. Ávilas el Ranchito.
3: Yo, el último que tuvimos de invitado ahí, la última vez, pues ha venido a Lili Stefan y el Gordo y también Mel Gibson. Ahí tengo fotos con él.
0: ¿Mel Gibson?
2: Pues vas a tener una muy Mel pronto Gibson. Con La Chula y la Bestia.
0: Sí, ahí vamos a salir.
3: Y luego ustedes, pues ya más famosos. No necesita fama, pero con la visita que vayan, Juan, se la van a pasar. Les recomiendo una carne asada muy sabrosa.
0: Juan, pero tengo una petición muy importante.
2: ¿Qué?
0: Y no me juzguen.
2: Válgame.
0: En esa foto que pondrías de La Chula y la Bestia, ¿habría modo que le agregues un filtro?
3: Claro que sí.
2: Dios mío,
3: claro.
2: Lo que pide la mujer.
0: Yo solamente estoy pensando en la cara.
2: No, compañera. Oigan, fíjense que
0: I'm just kidding.
2: Me late mucho la idea, pedir una carnita asada por esta. Vamos a visitar. ¿En qué calle y qué calle estás ubicado, mi querido?
3: Estás exactamente la Soy y la Santa Fe.
2: Soy Santa Fe.
0: Okay. Ahí nos vemos.
3: Ávila el Ranchito, acá los esperamos y yo voy a hablar con la manager por si no estoy yo. Le voy a decir que va a ir alguien de la radio y ahí nos van a atender muy bien.
2: 8 de agosto, después del Back to School event, nos vamos para allá.
0: Vámonos, ya dijimos. Después del Back to School nos vamos al Ávila el Ranchito.
2: El sábado ahí nos vemos.
3: Ok, gracias.
2: Ánimo.
0: Bye. Qué chido, I love it.
2: Pues ya dije, ya quedó el plan, ¿no?
0: Amigo, que no se nos vaya a olvidar porque
2: lo voy a poner en la agenda.
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0: Ya dijo Juan.
2: Vea, vamos a pagar las cosas,
0: Sí,
2: no,
0: claro.
2: Ahora amigo. No vamos a gorrear.
0: No, jamás. Gratis. Nosotros llegamos y dejamos buen tip.
2: Eso, buen tip.
0: 25%. Tú das 10, yo doy 15.
4: Antes era 5, pero bueno, nada.
2: Oigan, regresamos con una conversación interesantísima con Soldado del Amor, tema de pareja, al regresar en La Chula. ¿Mm?

0: Familia hermosa, regresamos con cuestiones de pareja.
1: ¿Cómo te va, mi amor? ¿Cómo te va?
0: Bueno. En el silencio, cuando sacas la billetera.
1: Me encanta el nivel de creatividad de Denise Reyes componer canciones.
0: No, eso ni rimó, amigo.
1: No, pero siempre le has compuesto las canciones. Eso tienes de tu padre, tú, fíjate.
0: La neta que sí.
1: Y no conocí a tu sagrado padre, pero lo que me platicas, siempre le movía las letras.
0: Afirmativo. Mi papá era ese hombre que llamaba a las estaciones de radio cuando tenían la necesidad de que una rima, de que un poema, cualquier cosa. Mi papá era, mira, trucha caperucha.
1: Mira,
0: la neta
1: para
0: que
1: prueba basta este botón, ¿eh?
0: No me pongas a prueba porque ahí entonces ahí.
1: Nomás es una improvisación así como salga.
0: Leve.
1: Ahí va. Yo digo una verso y ella le va a terminar y fíjese cómo no se la sabe la letra, pero le va a componer. No, 3, 2. Te conozco desde el pelo
0: hasta la punta de este pie. Pero esa es la canción de verdad.
1: Pero no dice así. Pero ¿no? Pero ya le compusiste.
0: Ah, no dice así.
1: Dice hasta la punta de los pies.
0: Ay, a mí.
1: Dijiste de este pie. O sea, lo cual.
0: De este pie que tú ves aquí.
1: Está bien.
0: Ofelia, te mandamos un saludo. Pobrecita.
1: Cuando nadaba en el fondo de la playa, me enamoré
0: de una niña que se llamaba.
1: De una lindísima sirena.
0: Tú síguele, que se llamaba ¿qué?
1: Carmen.
0: Se te perdió la cadenita.
1: Del Cristo del Nazareno.
0: Que tú sepultaste. No, no es
1: sepultaste. Que tú sepultaste, dice nomás. Es lo que te digo.
0: Okay, ya, familia, bueno, a lo que venimos, a lo que amigo. No,
1: tenemos un tema el día de hoy de pareja, hoy en Soldado del Amor, hoy en Jueves de Más. ¿Qué crees? Hay situaciones en la pareja en las cuales, y es muy normal, se conflictúan las partes.
0: Sí,
1: es
0: las
1: muy
0: aguas empiezan así a ponerse medio rudas.
1: Yes.
0: Pero yo creo y confío con todo mi corazón que después que pasa la tormenta, hay cosas precisas y claves que hace uno para reconciliarse.
1: Yes.
0: Por ejemplo, tú cuando tu esposa y tú han tenido un momento de fricción,
1: yeah,
0: ¿cómo le haces para que se contente tu mujer?
1: Primero te voy a decir qué causa la fricción entre mi esposa y yo.
0: Ok, all right.
1: Lo que causa la fricción es cuando yo no acepto algo que tiene razón ella. Que yo no, y hago todo copa, que no. Uh-huh. ¿Sabes cómo?
0: Sí, sí, claro.
1: Y ella tiene, yo sé que tiene razón, pues.
0: Ok.
1: Pero para contentarla, mi es aceptar. Yo empiezo con la.
0: ¿Eso nada más?
1: Voy a reconocer mi error y yo la regué en esto y en esto y en esto, y ella se siente como, ajá, claro.
0: Yo tenía la razón.
1: Exacto. Y eso ya es el primer nivel. Segundo nivel de reconciliación.
0: Ok, all right.
1: Empiezo a hacer cosas en el hogar. Empiezo a ser más proactivo en el hogar.
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0: La discusión.
1: ¿Cómo la contentas y cómo lo contentas también?
0: Sí, caballeras.
1: Venga.
0: ¿No? Señoritas,
1: se vale, o sea, también
0: mujeres.
1: Ustedes tienen que contentarnos a nosotros los hombres.
0: No, solamente ustedes a nosotros, ya, nada, no es cierto, sí, wow. Claro, sí, no, esto es de dar y recibir.
1: 1-844-410-1075, ¿qué te parece si marcas el teléfono y nos cotorreas cómo tú contentas a tu pareja? Ándale,
0: ¿será pásale. Que le gusta que le traigas, por ejemplo, en mi caso,
1: ¿a ti sí te gusta que te traigas?
0: Una nievecita, un chocolatito, ajá. Sí, a mí me gusta, también soy de actos de servicio. Si la regó.
1: ¿Pero qué te gusta más? ¿Que te lleven algo de comer? ¿Algo de físico? ¿Algo material? ¿O un servicio?
0: ¿Para qué limito?
1: Lo que
0: me
1: venga.
0: Traigan todo. Okay. Que no iba a decir dinero, pero no, no, no.
1: Wow.
0: No, comida siempre es bienvenido. O sea, cuando me hacen como cositas especiales de comida, oh, I love it. Y luego cuando hacen cosas, actos de servicio.
1: Señora Oralia, se escuchó raro eso.
0: ¿Qué? No, actos hablamos. De servicio como lo que dijiste tú, cosas en la casa, en mi caso.
1: Es que dijiste que me dan cositas. Dije.
0: No, de no. Actos de servicio.
1: La sangre de Cristo.
0: Sí, Paco.
1: Estamos
0: ¿qué
1: en
0: te
1: un
0: pasa? No, no, no,
1: familiar.
0: No. Estás bien, exacto. Yo soy una mujer familiar.
1: Bueno.
0: Regresamos con más de La Chula.
1: La bestia de Buzón.
0: 844-410-1075.
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0: Familia hermosa, hablando de temas de pareja, acerca de lo que uno hace cuando de repente hay algún problema, alguna situación con tu my love, ¿qué haces para contentarla o contentarlo? Porque yo creo que si queremos, amigas, que nos consientan, uno también tiene que hacer lo suyo. ¿Quieres compartir con nosotros cómo logras tú bajarle la guardia a tu my love? 844-410-1075.
1: Mientras, voy a compartir algunas cosas que algunos expertos en relaciones recomiendan para que aquel pleito no escale.
0: Ese es el dilema, ¿verdad? ¿Sí? ¿Cómo puedes parar que escale? ¿Cómo le cortas las,
1: si ya
0: los
1: estás
0: pasitos?
1: En medio del pleito.
0: Ajá.
1: Para que no se vaya a otra dimensión. Ahorita les voy a compartir cosas.
0: Ok, ok. Vamos a ver quién está en la línea telefónica. Hello, hello. Ay, te digo, algo está mal con los teléfonos, Dios mío.
1: Se han caído como 40 llamadas.
0: Abre las líneas telefónicas en el 844-410-1075. A ver, amigo, comparte.
1: Punto número uno, según expertos en relaciones amorosas, dicen que para no escalar el pleito no tengas que andar buscando reconciliaciones, es escucha activamente, presta atención sin interrumpir ni pensar en tu defensa. Y eso está muy difícil.
0: Es la parte más complicada. Mantenernos con el pico cerrado.
1: Más llamadas telefónicas.
0: Hola, hola, ¿con quién hablamos? ¿Ves? Okay, okay. Algo está pasando.
1: Está bien, está bien.
0: Algo no quiere permitir que entren
1: llamadas a este tema.
0: Ay.
1: Quieren que se reconcilien todos.
0: Ay, ay, ay.
1: Punto número dos. Asume tus culpas, que es lo que estábamos hablando ahorita. Reconoce de forma sincera cuando te equivoques. Por favor y por Dios mío, eso también está muy difícil. Estos expertos no sé qué.
2: Hola, ¿qué tal?
0: Hola, hola, hermosa. A ver, cuéntanos el secreto. ¿Cómo te reconcilias con tu my love?
2: A mí me ganan siempre con una sincera disculpa.
0: Ah. ¿Solamente con una disculpa, amiga? ¿No pides más?
1: Qué bonito.
2: No, yo cuando se disculpan sinceramente a ti, que yo mire que es genuina su disculpa, ya con eso siento que no hace falta más.
1: Amiga, y sí, no. Se siente, ¿verdad? Cuando una disculpa es 100% sincera, ¿verdad? Que la energía cambia, hay algo en el semblante del otro que se transforma, ¿cierto?
2: Sí, yo cuando se disculpa así con el corazón y reconoce lo que hizo, lo que no hizo, ahí todo cambia. Y también me gusta que después de que hay esa disculpa, se haga el acuerdo de que, ok, me molestó esto y no lo vuelvas a hacer o así.
1: Ya.
2: Eso es lo que más me...
0: Hermosa, ¿cuánto tiempo tienes con tu pareja?
2: 11 años.
0: Ah, entonces una mujer sabia, ya aprendió la lección, gracias.
1: Mujer sabia, gracias. Chula. Pues bueno, familia, tenemos más llamadas. Vamos acá de este lado. Buenas tardes, ¿quién nos habla?
0: ¿Ves? Bueno. Anyways, gracias a nuestra amigaza chula y perdón, se están cayendo las llamadas, ya no tenemos nosotros control sobre eso. Pero si quieres dejar tu comentario, también están nuestras redes sociales, La Chula y La Bestia.
1: Vamos
0: en Instagram.
1: Cierto, @La Chula. Vamos a regresar con el Arrímate a la Rima.

0: Familia hermosa, ya estamos conectados, la Chula y la Bestia. ¿Cómo estás, amigo?
1: Estoy muy bien, estoy sorprendido de que existan lazos llamados de amistad, ¿no? Una cosa bonita.
0: Es que hoy es el Día Mundial de los Amigos, de los Friends, de la gente que está ahí en las buenas y en las malas. Y te tengo una rola, amigo. Hace rato te la compartí, pero siento que es bueno recordarle a nuestra familia hermosa.
1: Venga.
0: De una canción, un canto para los compas.
2: Tú eres mi hermano del alma, realmente el amigo.
0: Si tú acabas de sintonizar La Chula y la Bestia, sabrás que es Día Mundial del Amigo.
1: Así es, y esta canción la recordamos mucho por obviamente que ella visita legendaria del Papa Juan Pablo II a México, cuando todo el mundo lo recibía con este tema de el señorón de señorones.
0: Oye, como que él tenía bien arraigado este concepto de los amigos, porque Roberto también Carlos. Estoy segura que recuerdas esta. A
2: ver. Yo quiero tener un millón de amigos,
0: claro.
2: Y así más fuerte poder.
0: Amigo, cuando yo fui a ver a este hombre en concierto, el señor, mira, con la elegancia que lo caracteriza, estaba con todo, todavía cantando todas estas rolas.
1: Sí.
0: ¿Cuántos años tiene?
1: Todos. Ya Roberto Carlos tiene sus abriles.
0: Y yo andaba como loca queriendo que me diera una flor. Yo, Roberto, por favor, yo quiero una flor, una rosa. Porque las estaba regalando. Y pregúntame si me tocó una rosa, compañero. Pregúntame.
1: No, estabas grite y grite. Yo me acuerdo.
0: Ay, compañero, pues ni modo.
1: Yo
0: me tocó.
1: Hablando de canciones de amigos, uh-huh. Me acuerdo mucho de la canción de Enanitos Verdes.
0: A ver, ¿cuál?
1: Porque.

0: Está hermosa esa canción.
1: Oh my gosh, no la tengo.
0: Es que aquí el internet no agarra, entonces está.
1: Yay, estamos mal. Pero ¿sabes qué? Al final de cuenta queremos recordarte que es importante esos núcleos de amistades, esa gente que está ahí en lo bueno y en lo malo, mándale el mensaje de texto. Sería un buen momento para picharles el cafecito.
0: ¿Algo?
1: Cómprese una Starbucks card. Yo creo que sería cool. La persona se sentiría muy llamada y muy querida.
0: Hágale un detalle especial el día de hoy. Señoras y señores, feliz día de la amistad. Por cierto, vamos a regresar con un tema en confianza. Bienvenidos una vez más a todos los que ya están aquí. Tema en confianza. Vamos a platicar de algo que nos involucra a todos. Los que vamos al mercado, los que estamos comprando cosas todos los días para nuestros hogares. Y de eso vamos a platicar aquí en confianza.
1: Y para aquellas personas que están sintonizando, tienen que saber que...

0: VIX.
1: De hecho, ya estamos en VIX, yeah. Canal 702. Conéctate, sé parte de nuestra familia, nuestra también comunidad youtubera. Ya está super activated. Saludos a Fiorella, a Connie, Herbie. O sea, esto se está poniendo bueno. Regresamos con mucho más, amigo.
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0: cool está esta rolita, ¿eh? Estamos de regreso en La Chula y la Bestia con un temazazazo.
1: Señoras y señores, bienvenidos todos.
0: Ay, familia, es que el costo de las cosas en el supermercado está, como dirían algunos, through the roof.
1: Oigan, queremos hacer una dinámica con ustedes a manera de tema y conversación, en confianza, aquí en confianza. ¿Qué es lo que más te duele gastar cuando ya vas al mercado que dices tú, no, ya estos ya se...
0: Se pasaron de superlanza.
1: El mes pasado, ajá, la carne.
0: Neta, a ver, cuéntanos. Vamos a contar historias de mercado y cuánto gastamos. Y de repente cosas que ya dices tú, mejor no.
1: ¿A cuánto estaba la libra de carne? Amor, no me acuerdo cuánto estaba, si me puedes ayudar, si me estás escuchando. Una cosa exagerada, dice, oye, no sé por qué está subiendo demasiado la carne. Y la había escuchado como 2 semanas consecutivas a mi esposa quejarse de la carne, que estaba demasiado cara. Ahorita con el ingreso de que ya permiten la importación de ganado, ya como que bajó y se reguló bien el ganado de México. Entonces ya Estados Unidos ya vinculó esa negociación. Pero ahora, ¿el aguacate? ¿Cuándo va a bajar el aguacate, loco?
0: Y a nosotros que nos encanta el aguacate en todo. Con el desayuno, en la tarde, en la noche.
1: En
0: con
1: el baño, en la sal. Ah, no.
0: Vale, compañero. ¿Sabes lo que yo? Sí, o sea, me las compré igual, pero sí la pensé. Las uvas.
1: ¿Están caras?
0: Pues a mí se me hicieron caras. No sé, agarré pues un bonchecito de uvas. Y eran como 10, 12 dólares, ¿es that normal?
1: Sí, compañero, no se acoda.
0: ¿Eso es normal?
1: No, no sé, la verdad no sé.
0: No sé si porque era en la Target, pero dije yo, o sea, no eran ni muchas. 12 dólares es mucho, ¿no? Yo casi no me fijo en los precios.
1: Pero, excuse you.
0: No es mala onda, pero es que no hago supermercado, amigo.
1: No haces una
0: marca. O sea, no soy así. O sea, ese día literalmente se me antojaba wine and cheese, crackers and grapes. Así como lo que viene en un charcuterie board.
1: Sí, sí, sí.
0: Y dije, ay, pues voy a... Y voy viendo y dije, las uvas valen 12 dólares, pero igual, perdónenme, amigas, ustedes van al supermercado. Se me hizo caro, igual, o sea, me las compré, pero...
1: ¿Querías armar una charcutería así, pero sí, para ti y tu Milo?
0: Sí, así.

0: No, no, bueno, yo lo compré porque yo tenía el antojo y cuando
1: pero una
0: yo
1: noche de vino con
0: y
1: algo
0: cuando yo lo estaba haciendo, ajá, me dijo, vete a sentar, yo lo hago. ¿Eh? Ok.
2: Por eso, con tu My Love.
0: Sí, sí, sí, pero no lo hice yo.
2: ¿Pero qué dijiste él cuando compraste las uvas? Mira, me costaron $12, pero tus besos no tienen precio. Nah.
0: ¡Ay, amiga!
2: Tus besos no tienen precio, guácala.
0: Los dos gritamos.
2: Se besan, intercambian. Ay, no.
0: Ay,
2: Dios. Caries ahí.
0: Ay, qué cochino.
2: Qué cosa. Bueno, en fin, a ver, invitados todos a participar. La plática es... ¿Qué es lo que ya te está pesando, lo que te duele gastar en el mercado? ¿Qué estás subiendo? ¿Con qué te has encontrado? Ay, sí. ¿Qué ya dejaste de comprar porque de plano está muy encarecido?
0: Y ¿sabes lo que pasa? Yo creo que hay tantas opciones. Ahorita en el chat me da gusto que están compartiendo lugares donde se pueden comprar cositas. Yeah. Pero a veces no tienes esos supermercados cerca de tu casa y dices, pues ni modo, mejor no me lo compro. O dices, tal vez un mes sí, un mes no. Y más cuando se tienen familias grandes.
2: Yeah.

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0: Familia, queremos conquistarte. Esa es la meta el día de hoy. Y también aprender sobre las cosas que de repente, amigo, ya están demasiado caras. Ya no quiero ni comprarlo.
1: ¡Qué bárbaro! De eso estamos hablando en confianza. Y tenemos aquí a nuestra queridísima Mari, que nos habló en corto. Y dice, Mari, yo tengo algo que decir. Mari, bienvenida, Mari.
2: Hola.
0: Hola, hermosa. Cuéntanos.
1: ¿Qué ya está doliendo comprar?
2: Sí, a mí me está doliendo de veras, me duele el codo, es la carne y la fruta.
1: Todavía.
2: Sinceramente, ayer dice mi hija, mam, se me antojan, digo, ¿dónde estás? Estoy en la marqueta grabando los pedazos de carne. Le dije, pero mejor vamos a comer pescado porque está como 16 dólares la libra de la ranchera. Como 15 dólares estaba. Le dije, no, yo no voy a, para dos pedazos, le dije, no.
0: No,
2: dos pedazos. ¿Me traes unas uvas? Le dije, sí. Agarré el paquete y ni me fijé. Cuando me lo cobraron, no era ni tanto, era como un puño en la mano. Eran $8.
0: ¿Te digo? Las uvas están cariñosas, ya ni le da gana a uno de comerse las uvas.
1: Tan chiquitas que están.
2: Me salió más caras las uvas que los pedazos de pescado.
0: Es lo que te digo, es una barbaridad, amigo.
1: ¿Qué onda con las uvas?
0: ¿Qué está pasando?
1: Mejor no subas uvas. De precio, uvas.
0: Gracias, hermosa. Gracias. Vámonos con Armando, que también tiene algo que decir.
1: ¿Qué estás armando?
3: ¿Cómo está? Buenas tardes.
0: Buenas tardes, compañero.
1: Chiste,
3: ¿no? El problema es que esto es que no puedo dejar de comprar esto y mucha gente no puede dejar de hacerlo. La gasolina.
0: Ahí sí no hay ni cómo zafarse. No.
1: Bueno, sí, carro eléctrico.
0: Ay, pero ahí después es otro rollo.
3: ¿Y el carro eléctrico cómo lo cargan?
0: ¿Con
3: la generadora de electricidad son de gasolina?
0: Nunca nos vamos a librar de la gasolina.
3: No, ¿le puedo hacer un comentario por día al amigo?
0: Sí, claro.
3: Le cuento, yo soy de Argentina. Ajá. En la Argentina, desde los años 70, más o menos, no le puedo dar la fecha exacta, se celebra cada 20 de julio, se celebra el Día del Amigo, y es un día gigantesco. Hagan de cuenta que es como Navidad, como Año Nuevo, porque ¿quién no tiene amigo? Abren todos los nightclubs, todo, porque van a festejar. ¿Por qué se festeja el 20 de julio? Porque se cree que, o sea, el 20 de julio de 1969, el hombre llegó a la luna, y se cree que toda la humanidad estaba viendo eso como si fueran amigos todos. Entonces,
0: mira,
3: por eso ese día el Argentina se festeja. Por eso, porque digamos el único día que la humanidad se sintió como una sola, viendo algo todos uno solo, se festeja el Día del Amigo.
0: Ay, mira qué bonita costumbre de los argentinos. Sí. Ay, gracias por compartir.
1: Gracias por compartir.
3: Un abrazo grande, saludos.
0: Te abrazamos, gracias. Amigo. Ya bien cursi. Amiguis.
1: Oye, por este lado tenemos a Lidia.
0: ¿Qué onda, mi Lidia hermosa? Cuéntanos.
4: Hola, chicos. Pues aquí, oyendo los precios tan altos. Y yo, pues, comprar el papel higiénico. Y no, como que no hay que usarlo. No se come, pero hay que usarlo.
0: Amiga, el papel.
1: ¿A poco está caro el papel higiénico?
0: Está caro el papel higiénico.
4: Sí. Wow. Yo lo compré y fui a Costco y está 28.
0: ¿Qué?
4: El rollo. ¿Hasta que sí?
0: Ni te quiero preguntar de las toallitas húmedas, ¿eh?
4: No, está peor.
0: Ahí sí, amigas, se tienen que descontinuar.
4: ¿Cómo lo vamos a hacer?
0: ¿Cómo le vamos a hacer? Oye, hay mucha gente que ahorita está invirtiendo, hablando de ahorrarse un poquito en el papel de baño.
1: Sí.
0: ¿Un duvet?
1: ¿Qué es duvet?
0: Duvet es lo de las colchas. Uy, se me fue el nombre.
1: El del agua.
0: Sí, mi hermana tiene uno en su casa.
1: Gracias, amiga, por llamarnos.
0: Es la cosa más hermosa, ¿eh? Un bidet. It's the best. Mi hermana tiene uno que hasta te seca.
1: Yo nunca.
0: Ajá.
1: Nunca.
0: Uh-huh.
1: Alguien me ha mojado ahí.
0: Amigo.
1: Y yo no sé si me...
0: Once
1: yo no
0: you
1: sé.
0: Do bidet, you no. will never go back.
1: No.
0: Es
1: no.
0: la sensación más...
1: No. No, el agua fría ahí, ¿no, hombre?
0: No, el que tiene mi hermana hasta puedes poner la agua para que se caliente.
1: Pero te
0: Amigo,
1: moja y es incómodo.
0: No, pero tiene una secadora y te seca. Amigo,
1: Yo si no le tallo ahí con jabón, no. Siento que no está limpio.
0: No le tallas con jabón cuando vas al baño.
1: Cuando hay toallitas húmedas, sí, yo,
0: eso
1: yo
0: no,
1: yo
0: es
1: no me
0: jabón.
1: Limpio con papel.
0: Eso no es jabón.
1: Yo limpio con toallitas húmedas. No sé.
0: Trata el bidet.
1: No.
0: Amigo,
1: chorrillo de agua ahí. No.
0: Bueno, tú lo tienes que calar. Y ahí me gustó el hecho de que tiene para secar. Es como un airecito que sale.
1: No. No, no, no. A mí nadie me echa aire por ahí. No.
0: Amigo.
1: No.
0: You can't knock it till you try it.
1: Es pecado.
0: ¡Ay, cállate!
1: Es pecado.
0: Ay, compañero, no sabes.
1: Estoy tapado.
0: No
1: yo.
0: Sabes lo que te estás no. perdiendo.
1: No, ¿cómo va a ser ahí y luego? Ya, no.
0: ¡Ay! Y es de diferente. No. Lo puedes poner de diferente temperatura, el airecito puede ser calentito, puede ser frío, la agua puede ser... Mi hermana tiene top notch bidet.
1: Y luego, si el chorrillo de agua no le atina donde está la cosa, no.
0: Es imposible que no le atine.
1: ¿Por qué no?
0: El ángulo. Ahí, todos somos igual.
1: No creo, amigo, yo no sé.
0: Ok, ya, no hablamos del tema, pero ustedes si quieren y pueden, inviertan en un bidet, te vas a evitar tener que comprar toilet paper en la misma cantidad.
1: Les damos con

0: caballeros, bienvenidos al noticiero que se arrima a la rima.
1: Compañera, algunos afirman que el mejor noticiero del mundo.
0: Yo estoy en acuerdo con lo que dice el pueblo.
1: Venga.
0: La presidenta de México, Claudia Sheinbaum, reclamó este jueves a Estados Unidos que no usen al país latinoamericano como piñata en la campaña electoral para las elecciones de medio mandato. México no se presta para apoyar sus campañas, afirmó la mandataria.
1: Bien dicho, bicho. Presidenta mexicana vuelve a decir las verdades. No utilicen al país para sus oportunidades.
2: ¿Qué te parece?
1: Fine, fine, fine. Very good, very good, very good. Pues que diga y que...
0: Cada quien es libre de hacer lo que quiera. El líder de la mayoría demócrata en el Senado, Chuck Schumer, anunció la semana pasada que presentará una ley para crear una oficina anticorrupción contra el objetivo de erradicar la corrupción, el poder y frenar los abusos, dijo, de Donald Trump.
1: Mira nada más. ¿Quieren abrir oficina que sea anticorrupción para redactar los abusos del presidente del Trump? ¿Qué te parece? Pues si se otorga la licencia, ¿por qué no? Para que todo quede más claro, ¿no?
0: Ay. Vámonos a más noticias. David Schifaldi, de 32 años, sufrió la lesión a más de 3.900 metros en Montana. Resbaló en la montaña, un bastón de trekking le atravesó el cuerpo y caminó 16 kilómetros para salvarse. Como enfermero especialista en heridas, se autoexaminó y permaneció consciente junto a sus dos amigos.
1: ¡Wow! ¡Qué historia!
0: Las imágenes están intensas, compañero. ¿Las ha visto usted?
1: No, compañero, no las vi.
0: Se le ve tremendo.
1: Pero qué chido que era experto en heridas y dijo, ah, sí, aguanto. 16 kilómetros, vámonos.
0: Llego porque llego.
1: No, yo veo si me desmayo, compañero.
0: No, amigo, si saben contar, no cuenten conmigo.
1: Allá arriba en la montaña, un hombre sufrió accidente, pero era rescatista y se aplicó el torniquete.

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0: haz de cuenta que te leí la mente. Estoy seguro que este tema alguien tenía que escucharlo el día de hoy. Señales de que esa amistad es sana y señales de que esa amistad ya cumplió con su ciclo. Pero sigues alimentando.
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0: Hincado. Y el otro lo empuja. Tuvo daño cerebral y fractura en cervical 3. Quedó parapléjico por una bromita de su amigo. Qué triste situación. Ese tipo de bromas no se hacen. Y ahora en el mundial, ¿no recuerdas, Joel, que aventaban a la gente? Oye, me tocó
2: a gente
0: ver
2: de medios de comunicación también, a reporteros, no, pero bueno, también se ponían de pechito.
0: Pero es que eso es peligroso. A ver, aparte, si el que te está aventando hacia arriba es borracho, está borracho, no está en sus cinco sentidos, oye, no tienes ni los reflejos, ni tienes la fuerza suficiente en ese momento para pescar a una vida que está aquí arriba de ti.
2: Así es.
0: Pues no se le hicieron al argentino este... al goleador número uno.
2: ¿Messi?
0: A Messi. Si lo cargaron.
2: ¡Ay, qué fuerte! Sí, ese no lo vi.
0: Claro, qué miedo. De eso vamos a platicar el día de hoy. Señales de que la amistad es sana. Y lo contrario, pues sería una amistad que no es sana. Pero antes te quiero compartir esta breve reflexión que espero que te guste, que es muy cortita, ¿eh? Es muy cortita. A ver qué piensas sobre esto. Hay talentos que permanecen ocultos porque nunca fueron practicados. O sea, yo era muy bueno para algo, pero no me había dado cuenta que era bueno para eso. No basta con tener potencial, también hace falta desarrollar el potencial. Muchas capacidades extraordinarias empiezan siendo habilidades comunes. Requieren tiempo, porque crecer implica repetir. Pero recuerda algo muy importante. El talento florece cuando se trabaja ese talento. Por eso te comparto esta frase. La disciplina revela capacidades que el potencial solo promete. ¿Qué inspirado? ¿Qué comí? ¿Qué trae mi café? Ganoderma, que es un antioxidante natural de Tonic Life. Vamos con la nota del señor Joel Garza y tenemos llamadas del público de gente que viene a decir cuándo saber que tu amistad es sana y cuándo decimos que no es tan sana como crees que o te imaginas. Esto y más hoy en El Placer de Vivir. Comunícate conmigo más 52-8128-610-170. ¿Señales de amistad sana o no sana? De eso vamos a hablar.
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0: Una cosa es que yo sea una persona que tengo ciertos hábitos cotidianos y otra cosa es convertirme en rutinario. Hay gente muy enrutinada Hay gente que ya hizo de su vida una rutina que ya se hizo hastío. Cuidado con eso. Una forma de cómo inicias el día es generalmente la forma como transcurres. Ayer una persona me dijo una frase bien fuerte, que cada mañana procura hacer su sesión de agradecimiento y levantarse con el firme propósito de decir que durante lo que venga en el día lo voy a sobrellevar con la mejor entereza y con buena actitud y voy a andar contento. Que él se programa para andar contento. A mí me gustó eso, porque a veces nos programamos a ver qué sale, a ver cómo me va, a ver qué, cómo reacciono. Hay ciertas formas de que inicias el día que afectan o benefician tu regulación emocional. Si revisas inmediatamente el teléfono cuando te despiertas, ya afectaste tu regulación emocional, ya afectaste tu energía. ¿Por qué? Porque empiezas a ver una nota y otra. No es buena forma. Yo me levanto, hago mi agradecimiento y luego programo mi día, qué es lo que quiero que ocurra el día de hoy. Le ofrezco mi día por alguien que está sufriendo ahorita para tener más paciencia cuando tenga que tenerla. Dos, si incorporas movimiento físico al iniciar el día, estiramientos, lagartijas, abdominales, que agarras una pesita y un ratito agarras tus dos pesas que compraste ahí en el Walmart, en la Walmart, así como dicen allá en Estados Unidos. Fui a la Walmart.
2: Sí.
0: O como dice Mario.
2: Fui al arroz. ¿Al arroz?
0: Al arroz. Bueno,
2: hay que ir.
0: Pesitas. Nunca encuentro nada yo en mi talla. Y agarras tus pesitas y de esa forma te aseguro que tu día es diferente. Y tres, si estableces la intención diaria de enfocarme en lo importante y no en lo que no importa, como las murmuraciones, lo que la gente diga o no opine de ti, esas cosas te quitan energía. Y si aparte procuras comer algo saludable en la mañana basado en algo natural, el cuerpo te lo agradece. Acuérdate que tu cuerpo trabajó toda la noche desintoxicando, sacando lo que las células no quieren. Y luego para que te avientes en la mañana algo que tú sabes que no es tan saludable, pues le das en la progenitor a tu cuerpo, a un licuado, un jugo como el que tomo yo, algo natural, lo agradece el cuerpo. Son tips que te quiero dar. Vamos con la nota de Joel.
2: El agua de Jamaica, doctor, que es lo que les quiero de compartir Jamaica, el día de hoy.
0: Que todos tenemos en casa. ¿Tú tienes ahorita agua de Jamaica?
2: Yo sí. Ah, ¿ya ve?
0: Lupita, ¿por qué yo no tengo agua de Jamaica en mi casa? La señora que me ayuda.
2: Y es que ya las venden y ya vienen los sobres ya nada más para que las avientes a la jarra y sola se queda remojando.
0: A ver, ¿por qué dices que está buena la jarra?
2: Pero fíjese, hay estudios lo cual colocó a la flor de Jamaica entre las bebidas naturales con mayor actividad antioxidante. ¿Por qué? Por su alta concentración en antioxidantes, en polifenoles, que expertos han venido aquí con nosotros a cabina y nos dicen que son buenísimos. Los antioxidantes nos ayudan, por supuesto, a combatir el daño que provocan los radicales libres que están relacionados con el envejecimiento celular. Y diversas investigaciones dicen que se relaciona también el consumo de Jamaica con beneficios para la salud cardiovascular. Nos ayuda mucho. Es diurética. Atención, la puedes tomar. La Jamaica cultivada ha mostrado una actividad antioxidante muy alta en estudios comparativos, así que incluso superé algunas muestras que son importadas. Los productos nacionales son buenos para nuestra salud, así que utilicen la flor de Jamaica. Expertos dicen que no las endulces, o sea, que no endulces de más el agua de Jamaica, sino que
0: te van a
2: no
0: decir
2: modés.
0: Que sabe muy amarga y te van a
2: no
0: decir, no te acostumbras.
2: Acostumbras a tu
0: Mira,
2: paladar.
0: Yo le decía a Mario, ya no le pongas azúcar a tu café, aquí está mi asistente Mario.
2: Cero.
0: No le pongas azúcar al café. Yo al principio, cuando primera vez que tomé el café sin azúcar, guácala. Después te
2: Pero ya acostumbró a su paladar.
0: Ay, ya tengo años tomándolo sin
2: Siempre.
0: Nada.
2: Siempre.
0: No se me vayan. Esto es El Placer de Vivir Internacional, transmitiéndose para mi gente linda en tantos lugares de México, Estados Unidos y también en mis redes sociales. Aquí lo estamos transmitiendo. Ahorita volvemos. 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
1: Y ahora vamos todos a mover la colita.

0: encanta que el público participe en este programa. Gracias a la gente que se comunica al más 5281-286-1070. Pues hemos tenido buenas experiencias en la amistad. Yo he tenido más buenas que malas. Y te voy a decir por qué. Porque atraemos como imanes a gente similar a lo que estamos sintiendo. Pero hay gente que es muy, muy buen corazón y atrae una que otro cascajo, una que otra araña panteonera, que llegan con la bandera de amigas, de amigos, y es lo que menos tienen. En la línea 1 tengo a Beatriz de Indianápolis, muchacha soltera, 44 años. En la línea 2 tengo a Dianita de León, Guanajuato, 35 años, casada con un hijo. Empiezo contigo, Beatriz. Te saludo con gusto hasta Indianápolis. ¿Cómo estás?
1: Hola, doctor. Muy bien, gracias a Dios.
0: ¿Estás soltera?
1: Soltera.
0: ¿Por convicción? Feliz. Ah, feliz. Por convicción. ¿Por qué dices feliz? ¿Si se aparece algo, no lo quieres en tu vida o qué?
1: Sí, doctor, claro, pero ya ahora con mucha más cautela que antes.
0: ¿Porque te quemaste con el comal?
1: Sí, muy duro.
0: ¿En serio? ¿Te pusieron el cuerno, Beatriz?
1: No, doctor, lo mío fue que me metieron mucho estrés en el 50-50 y llegué hasta dar al hospital.
0: A ver, tuviste una relación, te estresaste mucho con esa relación y fuiste a dar al hospital, pues ¿qué te hacía?
1: Se quedaba las cosas hasta el último momento para pagar biles, para pagar la renta. Entonces hubo una ocasión en la que me dijo, no tengo para pagar la renta, y dije, pero ¿por qué me dices hasta ahorita? Agarra tus triques y ya no te quiero en la casa.
0: ¡Vámonos! ¿Y no te arrepientes?
1: No, doctor, fue la mejor decisión que pude haber tomado.
0: A ver, pero ya cuando tomas esa decisión es porque ya hubo otras cosas. No nada más porque un día no pagó. Ya habían pasado más cosas. Pregunto, ¿el hombre era bueno para expresar el amor?
1: Tampoco.
0: No, mi reina, qué bueno que le abriste la puerta. Vámonos. Órale, vámonos. Mira. A ver, señales de amistades sanas. Dime una señal, dime una. Beatriz.
1: Es la persona que te frecuenta cuando estás mal.
0: La persona que me frecuenta cuando yo estoy mal. Perfecto. Otra señal de que es amiga verdadera, amigo verdadero.
1: La que te impulsa para seguir adelante.
0: La que te impulsa. La que tú traes un sueño y te dice, amiga, qué bueno en lo que te puedo ayudar. Ya sabes, me encantaría. Ojalá y logres, y te lo hice de
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0: Dianita, ¿cuál agregas? Te saludo a ti a León, Guanajuato. Dianita en la línea 2, 35 años, casada. ¿Qué agregas? ¿Señales de que es buena amiga o que no es buena amiga?
3: Que es buena amiga cuando decide no usar el poder que tú le das para no lastimarte.
0: Ay, caray, esta niña me salió muy elevada. A ver, ¿cómo que? Explícanos cuándo le damos poder a alguien para que lo pueden utilizar para lastimarnos. ¿Información?
3: Exacto. Ya cuando tú compartes alguna intimidad, un problema fuerte que hayas tenido, ella escucha, pero no te da tu opinión.
0: ¿Qué?
3: Ella decide solo apoyar.
0: Oye, ¿lo has vivido, Diana?
3: ¿Cómo?
0: ¿Ya lo viviste?
3: No.
0: ¿No? Qué bueno. No. Imagínate que le estés confiando tú algo muy íntimo y ella utiliza esa información como estrategia para dañarte. Eso es hipocresía, eso es pérdida de la confianza, eso es abuso de confianza. ¿Estás de acuerdo, Beatriz, con lo que dijo Dianita?
1: Sí, doctor, definitivamente, porque yo le comenté a una que consideraba amiga algo que estaba pasando y ella fue con la persona con la que yo vivía a contarle lo que yo le había dicho.
0: Y es abuso de confianza, es traición. ¿Qué otra palabra podemos decir, Dianita? Eso que vivió Beatriz, ¿cómo le dices tú, Dianita, en León, Guanajuato?
3: No, pues eso es una amistad muy arrastrada.
0: ¿Una qué? Arrastrada, mugrosa, pues sí, cierto. No, no, qué hipócrita aparte. No se me vaya, niñas. Ahorita sigo platicando con ustedes. Estamos hablando de amistades falsas. Mírate lo que me están diciendo aquí en las redes sociales. Y acabo de vivir eso. Mi mejor amiga, después de 25 años de amistad, me acaba de bajar al marido. Mira, te tengo una recomendación. Hoy, ¿qué le dices, Dianita, a esta 25 años de amistad, felizmente casada, con dos hijos, y le tumbó al marido?
3: Era relevo, no era amiga.
0: Ay, oye, esa Diana me encanta. No me cuelgue ninguna de las dos. Ay, qué bravas. Claro. Era relevo, no era amiga. Ahorita venimos. Es el placer de vivir.
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0: señales de que es una amistad que verdaderamente vale la pena seguir con ellos, pues me ha demostrado confianza, me da seguridad platicar contigo. Mira, te voy a dar un tip que yo aplico en mi vida. Cuando alguien me dice, un amigo o una amiga me dice, César, te lo voy a platicar, pero te voy a pedir un favor muy grande. Yo, ¿cuál favor? No se lo vayas a decir a nadie. Ey, ¿sabes qué? No me lo cuentes. No porque lo vaya a decir, sino desde el momento en que estás dudando de que yo no sepa guardar información, pues yo no soy tan amigo para ti. Eso es, te lo digo nada más a ti, pero por favor que aquí entre los dos quede. No me lo cuentes. Tú dudas de mí. Obviamente un verdadero amigo no le tienes que estar diciendo esto no lo cuentes, esto sí, esto cual. O sea, ¿estás dudando de que cuente o no cuente lo tuyo? ¿No hay seguridad? Dos, equilibrio y reciprocidad. Hay una justa medida entre dar y recibir. Ahora, en este de equilibrio y reciprocidad, claro que a veces se atora la carreta y buscamos amigos que nos ayuden y nos presten. A veces es dinero. Pedirle dinero a un amigo es muy riesgoso, esto, porque puede perderse la amistad por una cantidad de dinero a veces insignificante. Eso valía la amistad. Se te olvidó por completo. Y celebración de tus éxitos. Respeto. Me encanta que te vaya bien. Me emociona que te haya ido bien. Me emociona que te cases y que seas tan feliz. Y además hay comunicación abierta, pero sin necesidad de herirnos. Son señales de una amistad. ¿Qué agregan? A ver, Beatriz, de Indianápolis, o mi querida Dianita de León, Guanajuato, ¿quieren agregar algo?
1: Yo sí, Doc.
0: ¿Qué, Dianita?
1: Una buena amistad tiene medida, pero como usted menciona, es un equilibrio.
0: Sí.
1: Cuando el equilibrio se pierde, la amistad ya no es amistad. Es una relación de negocios.
0: Ah, caray. Dianita, andas bien brava, Dianita. Oye, es que sí es cierto, se convierte en una amistad. Estás hablando muy bien, Diana. ¿A qué te dedicas?
1: Psicólogo.
2: Ya entendimos.
0: Mi reina, ya entendimos. Beatriz, ¿a qué te dedicas en Indianápolis?
3: Yo vendo comida.
0: Comida,
3: me encanta. Vendo comida a domicilio.
0: ¿Y te va bien?
3: Doctor.
0: ¿Qué vende, mija? A ver, dígame, porque se está antojado, ando hambriento.
3: Ay, ahorita es
0: I'm
3: un
0: starving.
3: Listecito ranchero con arroz y frijoles, tortillas recién hechas y como el cajete.
0: Aléjate, Satanasa. Tortillas recién hechas, ¿tú las haces aplaudiditas las tortillas?
3: No, doctor, en máquina.
0: Mi reina, pero recién hechas. Oye, qué rico. Oye, me encanta. Y también tengo, espérenme, no me cuelguen, tengo a Aurora. Aurora, te saludo con gusto. ¿Cómo estás?
4: Hola, doctor. Buenos días.
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4: Como 10 años para mí. Entonces, prácticamente ya nos conocemos y todo. Y pues se acaba de casar, pero pues está embarazada. Actualmente está embarazada. Pues obviamente ahí como pues ya los doctores le dijeron que sí tenía como que un poquito de riesgo en el embarazo, pues está en cama. Entonces resulta que se canceló la boda, solamente fue civil, pero no me invitó al civil. O sea, yo entiendo que pues debido a las circunstancias, pues claramente pues esto fue pues muy pequeño, solamente su esposo, pues ahora su esposo y ya. Pero pues yo también tenía derecho de estar ahí. O sea, no sé por
2: no
4: qué.
2: No fue requerida.
0: No fuiste requerida, no. Aurora, no fuiste requerida.
4: No, la verdad no.
0: Entonces, ¿y te dolió?
4: Yo estoy muy molesta, doctor. Muy molesta y muy enojada porque, o sea, yo llegué primero a esa relación. O sea, básicamente la del anillo tuve que haber sido yo, no ella. Entonces, estoy muy enojada, no sé por qué se dieron así las cosas, pero Pues nada,
0: dolido. A ver, vamos a ver qué opina Diana, la psicóloga de León, Guanajuato, 35 años, casada con un hijo. Dianita, ¿qué le dices a Aurorita que está bien emperrada porque su mejor amiga no la invitó a la boda civil?
1: Hombre, es que las amistades tienen un tiempo, aunque uno no quiera.
0: ¡Ay, qué
4: No. O sea, mi tiempo no ha terminado. Ella fue a mi boda. Ella estuvo en mi boda. Yo tenía derecho de haber estado en su boda.
0: Hoy no más, Dianita, o contéstale.
1: ¡Caramba!
0: Espérate, cara.
4: Somos viejas antes que vatos.
0: ¡Ah!
4: Esa es la regla.
0: Somos viejas antes que vatos. Beatriz, ¿qué le contestas a la Aurorita tan fina? No, Beatriz está
2: dormida.
0: Beatriz está haciendo las tortillas.
3: Es que con esas amigas, doctor, ¿para qué quiero una enemiga?
0: Pues sí, no, oye, pues está herida la Aurora.
4: Para ir a agarrar.
2: ¡Ay, Dios! ¡Qué fuerte! A mí se me hace que la Aurora debe ser bien fiestera, por eso no la invitaron.
0: A mí se me hace. Gracias, Beatriz. Gracias, Dianita. Gracias, Aurora. Una pausa. Esto es Por el Placer de Vivir Internacional. Ahorita volvemos.
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0: doctor. Soy Cristal. Lo escucho desde Kiss, California. Tengo años escuchándolo, leyendo sus libros. Soy una admiradora muy grande de usted. Los quiero mucho, me encanta escucharlos. Saludos para todos en la cabina. Lo quiero mucho, doctor. Gracias por todos sus consejos.
1: Pues un saludo para el doctor César Lozano desde Los Ángeles, California, de parte de Eduardo.
2: Hola, soy Sandra. Los escucho desde San Antonio, Texas.
3: Saludos también para ti, Cristal, en California. Eduardo, en Los Ángeles. Gracias. Saludos para ti. Para Eduardo, pues no sé quién, es una mujer la que llamó, pero pues a lo mejor es para Lalo. Lalo quiere a estar ahí. ¿Lalo qué? Sandra, saludos a ti en San Antonio. Gracias. Nos vemos en San Diego el 7 de agosto. Mujeres difíciles, hombres complicados en el DoubleTree by Hilton. Y lo vamos a estar también en Riverside el 8 de agosto. Me encanta compartir en conferencia con ustedes. Vamos con Pregúntale a César. Una segunda opinión ayuda mucho.
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3: Llora, llórale. Pero no, procura no quedarte tirada, porque en ese lugar de luz donde está tu hijita, no creo que ella esté contenta. Si acaso hay comunicación de allá para acá, en ver a sufrir tanto a su mamá, cuando ella está en un lugar de tanto amor. A donde vamos todos. Si la muerte fuera mala, mi Dios no lo permitiría. Claro que a veces la gente muere y dices, no es posible, no le tocaba todavía. Claro que no, claro que no. Hay preguntas sin respuestas. Probablemente ahorita no tienes la respuesta correcta de por qué mi hija se murió. Pero cuando pasen los años y nos presentemos ante nuestro Creador, tendremos la respuesta de todo. Ahorita lo que nos corresponde es vivir el duelo, llorar la pena, y dentro de todas las formas de cómo puedo llevar el duelo, agrega una. Te ofrezco mi día, mijita. Te ofrezco mi risa. Te ofrezco que me levanto de este dolor tan grande por el recuerdo tan bello de haberte tenido conmigo. Esa es una forma de llevar el duelo. Y ya nos vamos. También te pido que busques ese libro mío que se llama Una Buena Forma para Decir Adiós. Está en Amazon ahorita. Una Buena Forma para Decir Adiós es para sobrellevar duelos, rupturas amorosas, pérdidas. Para eso hice ese libro. Que mi Dios bendiga tus pasos, Él bendice tus decisiones. Mi gente linda en Houston, Chicago, San Francisco, San Diego, Austin, Phoenix, McAllen, Fresno, Los Ángeles, San Antonio, Dallas, Nueva York, Las Vegas y tantas estaciones en toda la Florida, en todo el Valle de Texas, en Filadelfia, en Boston. Saludos, Richmond, Memphis, Albuquerque, San Paul, en Minneapolis, Indianapolis, Tulsa, tantas ciudades unidas ahorita por el placer de vivir. Son 105 estaciones de radio en los Estados Unidos, gracias a Univisión y afiliadas. Que mi Dios bendiga cada paso, cada decisión que tomes. Y recuerda, el problema no es lo que te pasa, es cómo reaccionas a lo que te pasa. ¡Ánimo! Hasta mañana.
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0: hoy es viernes.
1: Erika.
2: Luis.
1: ¿Ya te fijaste que ya nos pagaron?
2: Por supuesto, sí, de hecho ya no está el dinero.
1: Que ya cayó el cheque, ya se te fue de la cuenta.
2: En la madrugada, sí, bye, Babalú.
1: Oye, saludos a todos los que están el día de hoy también contentos porque cayó el chequecito, a los que les pagan en 31, a los que les pagan en viernes también.
2: Sí, claro, o sea, es viernes, es 31, es, pues, ya, bueno, el verano no me tiene tan contenta porque a mí no me gusta, la verdad, no me gusta estar sudando, pero ya está sabroso porque, pues, porque sí.
1: Oye, también saludos a todos los que el día de hoy están pensando ir a cortarse el cabello. Como yo, fíjate que ya me hace falta un cortecito.
2: Ay, Luis, pues yo no te veo nada que te tengas que cortar.
1: Pues que acabo que ni tengo, pero los tres pelos que tengo me los recorto para que no se vea tan mal.
2: Ok.
1: Pero estamos recordando esas veces cuando uno va al peluquero. Ok, ¿por qué, aunque no te guste el corte de cabello, no se lo dices al peluquero o a la peluquera? Porque te dicen, ¿te gustó? Sí. Y tú, sí.
2: Qué horrible,
1: sí,
2: es eso, ¿eh?
1: Y dices, nomás, jamás en la vida voy a volver a regresar aquí.
2: Esa soy yo.
1: Uno piensa, el cabello, pues vuelve a crecer o voy con alguien más a que me lo arregle.
2: Sí, sí.
1: Pero a la persona que te desgració el cabello, ay, jamás le dices, no me gustó. ¿Por qué?
2: O sea, no sé, en mi caso me da pena. Medio me quedo callada. Una vez sí tuve que reclamar porque sí hicieron bastante mal el trabajo y le tuve que hablar llegando a mi casa porque dije, ¿por qué me tengo que quedar callada si estoy pagando por un servicio?
1: Claro.
2: Entonces le dije, ¿sabes qué? No me gustó, me dejaste acá. Me hizo que regresara para arreglármelo. Ok.
1: ¿Y te lo dejó peor?
2: Pues no me hizo
1: ¿O
2: mucho.
1: ¿Sí te lo arregló?
2: No, o sea, en realidad no, porque ya me lo había maltratado. O sea, ya. Aparte me había hecho tinte. O sea, me hizo highlights, o sea, rayitos, me lo quemó, me quemó el pelo, chale, me lo maltrató. Desde entonces, Luis, mi pelo ya, o sea, me tardó años, fácil, más de 7 años que se me sanara el cabello.
1: ¿Hace 7 años? ¿Y aún no se te quita? ¡Qué gacho! No es
2: cierto. O sea, gracias, Luis, Me caes bien.
1: Él fue el que te desgració lo que traes ahorita.
2: Él fue el que te dejó así. No, el que me lo hace ahorita, bueno, que me lo veas medio tres peleque. No, ya, muy diferente. Entonces, cuando encuentren a alguien que les haga bien el pelo, de ahí son, ay, sí, agárrenle y pídele a Dios que no le pase nada nunca, que viva por la eternidad.
1: Totalmente. No, es que es bien gacho que, sí, le desgracien a uno el cabello. Pero, fíjate, ¿cuál es la peor historia que tienes así de corte de cabello?
2: Bueno, esa que acabo de contar, y una vez que yo no sé qué estaba pensando mi pequeño cerebro. Cuando recién me casé, a principios de los 2000, ajá, no, pues, perdón, 2000, no, 2000, sí, 2003, cachita, me casé en el 2003. Estaba de moda un corte que traía la actriz Mandy Moore. Para los que la reconocen, la actriz de aquí, o sea, no es así como que es, ay, una Nicole Kidman, pero en ese entonces traía, okay, un corte que estaba muy de moda a principios de los 2000. Y dije, yo nunca he tenido el corte así, súper cortito, Luis. O sea, cuando me refiero cortito, no era melenita, ¿verdad? Ya, o sea, pasaba, no tan arriba de la oreja, pero sí era un corte bastante cortito. Y yo dije, pues me animo, no me animo. Obviamente, también moraleja, ella mera.
1: Es como tipo busca, Britney Spears.
2: Busca Mandy Moore en el 2002 más o menos. Y dije, ok, también moraleja, presten atención, no lo que veas, a ti te tiene que quedar. Ok, ahí voy, me caso, 2004, 2005, no me acuerdo. Voy al peluquero, le enseño la foto. Sí, me lo deja exactamente, pero yo no soy Mandy Moore. Y yo me quedé traumada porque no, tampoco, mi pelo no crece tan rápido. Hay gente que sí. No, traumada, dije, en mi vida vuelvo a hacer eso. Hay evidencia, luego les enseño fotos.
1: Fíjate que tengo una amiga, de hecho, Denise, no sé si, no creo que nos esté escuchando, pero si nos oye, buenos días, Denise. Ella, yo no sé qué le pasó cuando entramos a la universidad. También le dio por cortarse el pelo, pero así de señora, así de cortititito, cortititito, como de hombre, pues, de tener el pelo a la cintura, no, se le dio su, este, momento de...
2: Sí, sí, sí, de rebeldía. ¿La terminaron o no?
1: Se cortó el pelo. No, yo creo que estaba soltera en aquel entonces.
2: Okay.
1: Y entonces le pusimos la repollón. Le decíamos la señora repollón porque parecía un repollo.
2: Así. Ay, no, qué crueldad.
1: Ay, mira, ahí viene la repollón. Y a mí lo más locochón que me pasó es que un día también, cuando estaba en la universidad, me dio la loquera por pintarme el cabello, o sea, para que me lo decoloraron.
2: No,
1: así, güero, horrible. Qué gacho se siente. Me acuerdo que me lavaba el cabello y era como un estropajo. Así se sentía como de plástico horrible. Y digo, no, hombre, ¿qué estaba pensando uno?
2: Exacto. No, en algún momento yo creo que cometimos algún error con nuestra pobre cabellera y queremos que nos cuentes esas experiencias. 844-410-1075. Desahógate, ríete, súbete a la máquina del tiempo. Si acaba de pasar ayer, pues ahorita es cuando, para que quemes al peluquero. Nada, ¿no? ¿Cierto?
1: 844-410-1075. 844-410-1075. ¿Cuándo fue que te desgraciaste o te desgraciaron el cabello? Cuéntanoslo. Ay, mi mamá una vez hizo la base permanente.
2: Ah, yo también.
1: Y luego le decían rarotonga.

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0: ¿Cuál es la peor experiencia que tienes cortándote el cabello, ya sea tú misma, tú mismo, pintándotela, pintándotelo, qué sé yo, en alguna peluquería? Cuéntanos, queremos que por favor te desahogues. Márcanos al 844-410-1075 y cuéntanos esa peor experiencia que tienes en la peluquería. Comenzamos, ¿qué te parece con mi tocayo Luis?
1: Vámonos con Luisito.
0: Buena vibra, tocayo.
2: Buena vibra, feliz viernes.
0: Igualmente, feliz viernes. ¿De dónde nos marcas y de y suelta la historia?
2: Bueno, ahorita ando aquí por la ciudad de Commerce.
0: En Commerce.
1: En Commerce, muy bien, ya mucho cuidado en la manejada.
2: Gracias. Como hay por los 90, yo tenía cabello, estaba joven, tenía 21 años.
1: Tenía cabello.
0: Dice, para empezar tenía cabello.
1: Exacto.
2: Sí. Y me lo enchiné, me dio la locura de enchinarme el pelo, mi pelo lazo y me lo enchiné.
1: ¿Qué? No era bien. Quedaste como un zorullo, ¿qué?
2: Era mi estilo, miraba horrible, dije, no, ¿qué hice?
1: Es que, y te voy a decir por qué me estoy riendo, porque usualmente el hombre no hace eso, el hombre se lo corta, pero ya ponerse ya, como dices tú, o sea, enchinártelo, pintártelo todavía, de repente creo que he visto fotos de no, panda pintado, el pelo.
0: Había épocas, Erika, en las que los hombres nos hacíamos más cosas en el cabello también.
1: Es cierto.
0: Y que los rayitos también, ¿te acuerdas que se
1: llamaba
0: que los
1: rayitos?
0: Y me acuerdo que, yo me acuerdo que un amigo que se puso unos rayitos y le decía, no, tú más que rayitos pareces como lanchero de Acapulco, es como ya cuando se te quema el pelo. Pero bueno, muchas gracias, tocayo.
1: Saludos a toda la gente que nos escucha ahí en el área de Commerce. Nos vamos ahora con Lucy, hermosa, buena vibra, buenos días, ¿de dónde marcas? Lucy.
3: Bueno.
1: Lucy, sí. Cuéntanos, hola, mi amor, ¿de dónde hablas?
3: Buenos días, buena vibra. Hablo de San Antonio.
1: Saluditos.
0: Cuéntanos ahí en San Antonio.
3: Bueno, pues en los años 90 igual, a mi esposo, teníamos poco tiempo de casados y a mi esposo se le ocurrió que quería tener el pelo güero platinado. Mi esposo tenía el pelo negro.
0: Sí.
3: Entonces yo le dije, ¿para qué vamos a pagar? Yo te lo puedo hacer, yo sé cómo hacerlo.
1: No, eres de las mías.
0: Y
3: él me dijo que sí, y le dije, ¿te animas? Y me dice, sí me animo. Le digo, yo te hago el bleach y todo. Bueno, entonces le hice el tratamiento y haz de cuenta que le ardía la cabeza y todo el rollo. Terminamos el tratamiento y resulta con una cabeza anaranjada.
1: Pero pensaba quedar como Alan y no a que ver, sí, era un cerillo.
3: Y eso no fue lo peor es que nos acabábamos de mudar de ciudad.
0: Sí.
3: Y entonces la primera semana fuimos a una iglesia nueva y nos presentaron y todo, y entonces éramos una pareja muy joven, y la semana que sigue llegamos y él con el pelo de cerillo y todo el mundo estaba viendo.
0: ¡Pobrecito! Imagínate, lo pobre hombre. Ay, no, de por sí, oye, de por sí.
3: Me corrió como su peluquera. No más.
0: Despedida.
1: Por supuesto.
0: Ay, no, y con el pelo, el coco quemado.
1: Exactamente. Ay, qué risa. Un besito, mi amor, hasta San Antonio. ¿Con quién nos vamos, Luisito?
0: Ahora vámonos a Arizona. En Arizona está Norma. Buena vibra, Norma.
4: Hola, vibra, Luisito. Tenía ganas de saludarte.
0: Ay. Muchas gracias, corazón. Qué
1: y
0: gusto.
1: ¿Y a mí no, Norma?
4: Claro que sí, hermosa. Claro.
1: Es broma, hermosa. A ver, cuéntanos a ti qué te pasó.
4: Bueno, le estaba platicando a la personita que me atendió que en una ocasión fui de vacaciones a Chihuahua y yo traía mi pelo, traía mis rayitos negro con guindito. Y resulta que fui a que me lo retocaran allá y no, hombre, me lo dejaron fatal. Se me echó a perder el pelo, me lo quemaron.
0: ¡No!
1: Sí, qué horror. Es horrible eso. Te entiendo perfecto, amiga. No, sí.
4: Y yo lloré, llorando. Y yo, quiero mi pelo fatal. Ya no había remedio.
0: Pobrecita.
1: Es horrible, Luis, es horrible. Normita, gracias por marcarnos. Y me estoy acordando,
0: oye,
1: Luis.
0: Norma, espérate, pero antes de colgar. Norma, cuando te terminaron de hacer el pelo y te dijeron, mira cómo te quedó, ¿qué le dijiste a la persona?
4: No, es que al principio se miraban bien, se miraba normal. Entonces, pero es que lo que ella usó, ella no usó los tintes correspondientes, ella nomás usó como el
0: bleach. Sí, claro, y ya después fue, y ya después fue que se te
1: exacto,
0: deshizo.
1: Sí, es cierto.
0: Pero
1: es que
0: muy chistoso eso. Gracias, hermosa. Que luego uno no les dice.
1: No.
0: Al peluquero. ¿Cómo te quedó? Bien, gracias.
1: No, qué horrible. Y la verdad, si se puede, reclamen en buen plan, sin ser groseros. Pero sí, reclamen, pues, para que también el peluquero sepa qué onda, que no hizo bien el trabajo. Ni modo, I'm sorry, pero sí.
0: Pues yo, cuando uno no vuelve, es que no hubo mucho.
1: El que no volvió fue mi papá conmigo, yo se lo corté en mi boda y se lo dejé así como pobre, señor. De...
0: Pobre tu papá.
1: Ni me acuerdes.
0: Ay, saludos a todos los peluqueros buenos, a los que sí hacen buen trabajo, que son la gran mayoría.
1: Sí. Saluditos a mi Víctor.
0: Saludos, Mikey, ahí te caigo al rato.

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0: Seguimos acompañándote en esta mañana de viernes. Llegó el momento de contarte noticias. Ahora tenemos noticias sabrosas.
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0: 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Así es que bueno, ya lo sabes. Tenemos más noticias sabrosas. Y... yo les cuento, 7-Eleven está celebrando el 60 aniversario del famoso Slurpee. 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
1: ¡Ay, no, Dios de mi vida! No,
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0: 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Para eso está bueno para combatir el calor, ¿eh?
1: No, Luis,
0: que está llegando ahorita, llega la ola de calor este fin de semana.
1: No, pero es eso de locura, o sea, es demasiado azúcar. 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
1: Ándale, exacto.
0: Tengo otra noticia.
1: A los codos.
0: Sabrosa. 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
1: Yami.
0: Aquí estuvieron tus noticias sabrosas.

0: Y también está sabroso el chisme que te vamos a contar al ratito, oye, porque ¿qué crees que está pasando? No, Sergio Mayer y Alfredo Adame podrían subirse al ring a pelearse a moquetazos.
1: Ay, es el pan nuestro de cada día de Alfredo Adame y también de Sergio Mayer. A los dos les encanta ir el carcel agarrando el chongo.
0: Ahorita les vamos a contar de qué se trata. No quiero

0: Gracias, gracias por seguir la sintonía de Tu Buena Vibra Show en este día 31 de julio que, te repetimos, hoy es viernes.
1: La campanita de Buena Vibra ya hasta se despertó también porque sabe que es viernes sabroso.
0: Oye, si no te has enterado, hay un robot que ya puedes rentar para que vaya a tu casa a hacer el aseo por solamente $30 por hora.
1: Ok.
0: Pero ¿llevarías un robot?
1: ¿Pero cuánto tiempo le va a llevar? Ay, la rutina soy yo en mi casa, yo soy la que hago
0: hacer. Está todavía en etapa de prueba, pero ya, fíjate que en San Francisco hay una compañía, un famoso startup, que está ofreciendo el servicio de robots de limpieza.
1: Sí.
0: Pero en este momento todavía no son 100% autónomos porque los tienen que operar personas a control remoto, básicamente. Pero, pues podría estarle haciendo la competencia a las personas que se dedican a la limpieza. Ahora, he visto las imágenes de estos robots. La verdad, están bien palguatos. Los robotcitos todavía no. Les falta mucho para hacer la limpieza bien en las casas.
1: No, y sabes que por una parte dices tú, ok, pero por otra, la verdad, ¿cuántas amigas, amigos que limpian casas, que limpian oficinas, que hacen un excelente trabajo y que eso no me gustaría que en un futuro les pudieran quitar el trabajo? O sea, no.
0: Está mala onda.
1: Hay que seguir apoyándolos y aparte no creo que hagan también el trabajo como un humano.
0: Un robot, no, yo también creo que no.
1: No se van a meter en donde, o que le pidas tus instrucciones a doña María o tú, ¿cómo se llama tu amiga?
0: Vicky, saludos que va hoy a la casa, Vicky.
1: Ah, ya ves. Tú tienes la confianza para decirle, oye, Vicky, tállale un poquito para acá, fíjate, aquí en la cocina. El robot no te va a entender eso.
0: Sí, claro.
1: O sea, el robot no va a llegar así todo durillo y por encimita y
2: limpio,
1: se fue.
2: Limpio. Sí, tallo, limpio. Aspiro,
1: no,
2: barro.
1: Pues no sé, eso yo creo que lo veo dentro de muchos años todavía.
0: Sí, todavía falta muchísimo tiempo. Sí. Saludos a todas las personas que se dedican a la limpieza de los hogares, que de verdad, qué buen trabajo hacen.
1: Totalmente,
0: dice. De hecho, fíjate que muy chistoso que cuando va Vicky.
1: Sí.
0: No me gusta dejarle todo sucio.
1: Ah, o sea, te pones a limpiar.
0: No vaya a pensar que somos unos cochinos. Y entonces ahí medio sacudo un poquito para que no encuentre la casa tan peor.
1: Te pasas. Oye, cambiando de tema bruscamente, prepárense porque en muchas partes del país viene una ola de calor impresionante, pero sobre todo para Chicago, porque va a estar el clima espectacularmente caliente y húmedo. Dios. Hoy en la noche se esperan tormentas y ya está el Lollapalooza 2026, que por primera vez se va a poder ver a través de plataformas streaming. Así es que para que lo disfruten, muchos artistas van a estar ahí, los Smashing Pumpkins, Jenny, Charlie XCX. No sé cómo se dice, eso ya no son de mis grupos, yo me quedé en Pandora. Lord, Take My Ray y muchos más. Así es que disfruten del Lollapalooza 2026 allá nuestros amigos de Chicago.
0: Oye, Erika, y hablando de las temperaturas, no solamente Chicago, todo el país, específicamente, bueno, más que nada de este lado de la costa oeste vamos a estar sintiendo las temperaturas muy altas. Sí. También en el área de Texas, fíjate.
1: Sí.
0: En Dallas, en Phoenix, van a estar las temperaturas recordadas. En este fin de semana, por favor, hay que tener mucha precaución.
1: Ay, sí, Dios de mi vida.
0: Dallas va a ser uno de los lugares más cálidos. Phoenix, ya sabemos que siempre.
1: Pues, de ahí huye el diablo. O sea, sí. Imagínate qué puedes esperar.
0: Pero sí, también aquí en Los Ángeles, ¿eh?
1: Sí, no, de hecho se siente, o sea, yo todos estos días que salgo de mi casa, usualmente, está fresquecito. No, ya está 75 a las 4 de la mañana. Imagínate qué nos espera al ratito. Entonces, de verdad,
0: mira,
1: protéjanse
0: ahí
1: mucho.
0: Ahí te va. Phoenix, máximas de 109 grados Fahrenheit.
1: Claro.
0: Dallas, máximas de 102. Houston, máximas de 95. San Diego va a estar más fresquito, 77 grados Fahrenheit. Los Ángeles acá, 84 en la bahía. La bahía siempre está fresquecita, así es que
1: no.
0: Les envidiamos, familia del norte de California.
1: Totalmente, la verdad es que sí, cuídense mucho, hidrátense bien, cuiden a los niños, a las mascotas y a las personas grandes. Y si tienen alberca, presten atención a sus hijos, por favor.
0: Así es, mucha precaución. Seguimos acompañándote y después de esta canción te vamos a decir qué es lo que respondió Sergio Mayer a los insultos de Alfredo Adame.
1: No, ¿y qué dijo Alfredo Adame de Sergio Mayer? Está fuerte, muy heavy.
0: No, ¿y qué dijo después Sergio Mayer de lo que dijo Alfredo Adame?
1: No, ¿y qué dijimos nosotros después?

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0: Resulta y resalta que Alfredo Adame ha estado despotricando en contra de Sergio Mayer. Ya tiene ratito que le está insultando y que dice que es un questo y que lo otro, porque quiere subirse al ring con él. Están picándolo, pues.
1: Claro, ya está, todo es plan con maña. Ya la verdad no sabemos si de verdad sí se están echando heavy, pero lo que se están diciendo está tan fuerte que tú lo tienes que escuchar.
0: Ahí te va. Primero escuchemos lo que dijo Alfredo Adame de Sergio Mayer.
2: Como es un muerto de hambre, Mayer le hace creer a todo mundo que es un multimillonario que gana de las criptomonedas y que es un, está muerto de hambre. Okay. O sea, con el sueldito de actorcillo que ha tenido toda su vida y todo, no tiene. Tiene una mujer rica, que es la que mantiene su casa, porque no gana para mantener una casa, ¿me entiendes? Y pues es un hocicón.
3: ¿Te tiene miedo?
2: Esto se llama el miedo no anda en burro. Me tiene mucho miedo. Mucho miedo. Y después de ver lo de Trejo.
1: Me da mucha risa, o sea, como lo dices. Ay, Dios de mi vida. Bueno, que pues muchos, o sea.
0: ¿Pero tú crees que de veras Sergio Mayer no tenga dinero? Yo creo que sí, o sea, él ha trabajado bastante.
1: Sí.
0: Estaba en Garibaldi, sí, ha sido actor, claro. Creó el Solo para Mujeres, o sea.
1: Y ha de tener negocios que nosotros no sabemos.
0: Exactamente.
1: O sea, ¿tú crees que la familia Camil, que ya sabemos que Isabela Camil sí viene de dinero?
0: Ellos sí son súper multimillonarios.
1: Sí, o sea, por eso te digo, los rumores es de que lo que dice Alfredo Adame medio es cierto, pero no sabemos.
0: A lo mejor no tiene los millones que tiene la Isabela Camil,
1: claro,
0: la esposa de Sergio Mayer, pero ha de tener su lanita.
1: Exacto, a ver.
0: Ahora, ¿qué respondió Sergio Mayer ante los insultos de Alfredo Adame?
4: No creo prudente el que yo me pueda o me tenga que subir con él, por más que me insulte y me diga. Se le ha pasado insultándome y diciendo, y a mi hijo y todo, y creo que todo tiene un límite. Si es necesario de repente responder y callarle la boca arriba del ring, y se tiene que hacer, pues lo voy a hacer.
1: ¡Ándale! Que ahí te voy a decir algo, físicamente lo primero que veo es de que Sergio sí le va a dar una muy buena paliza.
0: ¿Cómo que Sergio?
1: Sí, o sea, Alfredo Adame, ok, está, es un poco más grande que él.
0: ¿Qué edad tiene Alfredo Adame?
1: No sé, pero no creo que sean de la calaña, o sea, no creo que sean de la edad.
0: De la calaña.
1: De la calaña. O sea, Alfredo creo que sí es un poquito más grande que Sergio, y aparte Sergio Mayer tiene buen cuerpo.
0: Okay.
1: O sea, se ve
0: sí,
1: que está fit.
0: Alfredo Adame tiene 68 años.
1: ¿Y Sergio,
0: Mayer tiene 60.
1: Ahí está, te dije.
0: O sea, además, o sea, tú ves la diferencia de los cuerpos, y como dices tú, o sea, se ve uno más atlético y el otro está torón.
1: No, Sergio Mayer lo tumba la primera. Fácil,
0: Así que bueno, pues, ¿será que se suben al ring? Lo que sí es que qué negociazo están haciendo con estas peleas de famosos ahí en México, ¿verdad?
1: Sí, sí, ¿qué onda? ¿Te animas? Y nos agarramos.
0: ¿Con quién te agarrarías tú?
1: ¿Con quién te agarrarías tú?
0: ¿Nos subimos al ring?
1: ¿Tú con quién te agarrarías?
0: Pues es que no sé, digo, no tengo un archienemigo, pero si me pusieran, ¿con quién me podría subir?
1: Yo no tengo, no, gracias a Dios, no tengo.
0: Entonces, si te subimos ahí contra Francisca La Chapel, ¿te la descuentas?
1: Pero si no tenemos.
0: No, no le hace, pero
1: nomás. Me cae súper bien Francisca, oye.
0: Nomás para
1: ¿con
0: que.
1: ¿Con quién?
0: Con Itzia Chama. Digo, son amigas, pero en el ring.
1: No,
0: pero
1: mi todos no, vale. ¿Cómo crees? Es más, alguien de mi tamañito.
0: ¿De tu tamaño?
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1: Dos aluches, así.
0: ¿Y a mí contra quién me pondrías a pelear?
1: ¿A ti con quién te pongo? Con Raúl González.
0: Con Raúl, ok. No, así le pongo sus buenos.
1: ¿Yomari?
0: Yo a Yomari también me lo descuento.
1: Vámonos,
0: no.
1: Eso. No,
0: tráigamelos ahorita, ¿cuánto me dan? Es más, les doy $20 para que me suban al. No, no es cierto.
1: No, cobra más. Eso yo cobro por ti. No, ¿cómo crees? Saludos a nuestros compañeros.
0: Los queremos mucho, la verdad,
1: por
0: que
1: supuesto.
0: Sí. Pero que bueno, ahí está. Es un dineral que están haciendo los famosos subiéndose al ring. Bárbara del Registro subió, ¿ah?
1: Ah, sí. Creo que sí.
0: ¿Sí estuvo peleando ahí?
1: Creo que sí. Ya son
0: un montón de famosos.
1: Hombres y mujeres le están entrando con todo.
0: Ya regresamos. Somos

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1: Así que cuéntanos, Erika Reina, ¿qué estrenos hay en nuestra plataforma ViX?
2: No, hombre, es que vienen unas cosas impresionantes. Justo ahorita estaba bien enganchada con esta micronovela que se llama Nido de Villanas.
3: Nido de Villanas.
2: Buenísima, oye, con Gabriela Spanik, con Itatí Cantoral, Mariana Torres, pero estoy tan enganchada que está muy sabrosa y fíjate, lo chistoso es de que la grabaron con un celular. Pero está súper bien producida, así es que para que no se la pierdan, Nido de Villanas. Vienen muchas cosas, todavía está el par de Ideotas, la experiencia Alacrán,
1: claro,
2: con los hijos de Eugenio Derbez, que está muy buena. Viene, ay, esta sí me emociona, ya merito se estrena Mujeres Asesinas, temporada 4. Y lo más visto, todavía está Socias por Accidente con Angelique Boyer y Bárbara de Regil. Y muchas películas, series, documentales, fútbol de Tocho Morocho, ahí a través de ViX. Para que no se lo pierdan.
1: Continuamos con
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3: Nos vamos rápidamente hasta la pantalla grande con el estreno más esperado de, yo creo que de los últimos años, de verdad.
1: ¿Tanto, o sea, así?
3: Ay, no, sí. Spider-Man, la película de Spider-Man, Brand New Day, de verdad. Yo la fui a ver ayer. O sea, okay, saliendo de aquí me fui al cine.
1: Ok.
3: Y tengo que decirles que es la mejor película de Spider-Man que yo he visto, sin mentirle.
1: ¿De verdad?
2: Eso,
1: o sea, de todas.
2: Eso es lo que están diciendo los críticos. Está 98% de Rotten Tomatoes, que es de una de las mejores.
3: No manches, me erizo nomás de... No les puedo contar absolutamente nada, porque contarles es spoilearles toda la película.
1: Okay.
3: O sea, la película está muy buena. La actuación de Tom Holland es espectacular. O sea, toda la película está muy buena.

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1: No me acuerdo.
2: La cartera de la cartelera sí debe por el nombre. Y luego te acuerdas cuando esperabas el periódico para en el periódico salía qué película.
3: Y cuando comprabas la leche fuera de tu casa.
1: Exacto.
3: Eso fue en los años 50.
2: ¿Y te acuerdas cuando levantamos en armas para la Revolución Mexicana?

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0: tabla.
1: Karim León es el más nominado a Premios Juventud y tu voto va a decidir quién se lleva estos galardones. También están por ahí Raúl Alejandro, Karol G, Shakira, está por ahí Kany García. O sea, montón de artistas.
2: Muchísimos artistas, así que ya saben, premiosjuventud.com es el lugar a ir para votar por sus favoritos. Y también hay un Premios Juventud Fest, que va a estar fabuloso durante toda la semana, eventos en diferentes ciudades. Aquí en Los Ángeles va a estar piso 21, así que pendientes para que puedan formar parte de ello.
3: Exactamente, y saluditos a toda nuestra gente de Houston, porque allá va a estar el bueno y la mala, no, el bueno, la mala y el feo fest. También para que vayan comprando ya sus boletos toda una semana y despuesito terminan allá cruzando el charco en las Europas.
1: El día 3 de septiembre desde Marbella, España, conduciendo Premios Juventud, Alejandra Espinosa. Y... ¿Ya estás lista para irte a España?
2: No.
3: Todavía a mí déjame comer.
2: Anda todavía un bueno. Oye, no me quiero estresar.
1: Vamos a seguir acompañándote esta mañana aquí en Tu Buena Vibra Show y vamos a escuchar la nota Buena Vibra del día.
2: Ay, sí, qué hermoso.
1: Esto pasó en Texas, específicamente en El Paso. La nota Buena Vibra nos llega hoy desde Texas porque ahí en un restaurante llegó a comer el señor Rubén Hernández. Un adulto mayor, un abuelito que hacía algunos días había perdido a su esposa. Entonces imagínate, su cumpleaños, él solito llega al restaurante, pues obviamente agüitado, capa caída, y los empleados del restaurante se dieron a la tarea de celebrarle, de cantarle, de llevarle su pastelito y asegurarse que no se sintiera solo don Rubén en su cumple.
2: Justo porque era el restaurante con quien siempre celebraba con su esposa, que en esta ocasión pues no pudo ir porque como ya lo mencionaste, pues claro, falleció. Deben ser los momentos más difíciles para una persona, especialmente el primer año.
1: Sí.
2: Y qué bueno
1: sí,
2: que estos empleados se dieron a la tarea de llevarle un poquito de alegría.
3: Ay, escuchemos esta hermosa noticia.
1: Ahí ves las imágenes como don Rubén se sorprende.
4: No está solo, mire, aquí estamos nosotros para festejar con usted.
1: Su carita. Ay, el niño que estaba ahí en la mesa de un lado, se acerca y lo abraza.
3: No, Luis, no quiero llorar tan temprano y es viernes, está hermoso. Oh, no, mi vida, ay, se pone.
1: Me acordé de la película de The Notebook.
3: Sí, ay, ya ves.
2: Ahora ya la de The Up también, la película la de Up. Up. Así cuando se queda sin su viejita.
3: Ay, es cierto, ve qué hermoso.
2: Es fuerte verlo y te da un poquito como de pues nostalgia, tristeza, pero al mismo tiempo te das cuenta de la calidad del ser humano, ¿no? Que cuando queremos ser buenos, cuando queremos apoyar, cuando queremos cambiarle el día a la vida a alguien, podemos lograrlo. Ellos se pusieron todos de acuerdo para hacerle esta sorpresa y qué bonito, les dieron el día.
1: Es el poder de la empatía.
3: Eso, la empatía, exactamente. No lo conoces, pero sabías lo que estaba ahí pasando y sobre todo los empleados que están al pendiente muchas veces de esos clientes tan que todo el tiempo van, recurrentes.
1: Sí.
3: Así es que un aplauso para los empleados, pero sobre todo que Diosito le dé mucha fuerza a este señor.
2: Sí.
3: Salud y que en un ratito, pues digo, no en un ratito, me refiero que cuando tenga que hacer en su momento, pues ya Diosito lo recoja y que esté bien, ¿no? Tranquilo.
1: Con su esposa, ¿verdad?
3: Claro. Ay, sí.
1: Así que bueno, mira, tú puedes cambiarle la vida a alguien, a lo mejor con una sonrisa, un simplemente hola, ¿cómo estás?
2: Con un buenos días. Fíjate, con un cómo estás bien intencionado.
1: Exactamente.
2: O sea, cuando de verdad le preguntas a la persona, de verdad, ¿cómo estás?
1: Uh-huh.
2: O sea, ¿cómo estás? Con sinceridad, eso puede cambiar a la persona la manera en la que te contesta.
1: ¿Te puedo ayudar? ¿Te puedo apoyar? ¿Verdad? Así es que, bueno, vamos a cargarnos de energía positiva para comenzar el fin de semana. Abrimos la línea telefónica. El número es 844-410-1075 y ahora te toca a ti que nos estás escuchando alegrarnos la mañana contándonos algo bueno.
2: Cuéntanos algo bonito que te esté pasando, aun cuando digas, ay, no es tan importante, sí es importante. Si te hace sentir alegre, si te da felicidad, es importante y queremos escucharlo, queremos que nos contagies con esa buena energía, con esa buena vibra. 844-410-1075.
3: Se vale de todo. Ya terminaste de pagar tu casa, te llegaron los papeles, vas a recibir familia, te nos vas de vacaciones, te dijeron que ya te vas a convertir en abuela o en abuelo por primera vez, vas a ser papá, todo eso queremos que nos cuentes. Márcanos al 844-410-1075 y

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0: Vamos a cargarnos de energía positiva para el fin de semana escuchando cosas bonitas. Y comenzamos con Rosa. Buena vibra, Rosa. Hola, de Huntington Park.
1: Rosa, la más hermosa. Cuéntanos, mi amor, ¿de dónde nos marcas?
2: Ah, ¿cómo están? Buenos días, chicos. Emocionada aquí comentándole al chico que acaba de contestar ahorita al teléfono, que ando bien emocionada. Ajá. Necesito respirar un poquito.
3: Oh, hermoso.
2: Tengo 40 años aquí casi, que no veo a mi familia. Y por primera vez va a venir mi hermana el día 17 de este mes. Y estoy tan emocionada, chicos, que no sé ni qué reacción voy a tener.
4: Ay, Rosa, nos estás diciendo que tienes 40 años que no ves a nadie de tu familia y finalmente ahora vas a tener la oportunidad de volverte a reunir con tu hermana.
2: Sí, ella va a venir para acá. Desafortunadamente, pues yo no pude ir para allá. Sí. Se fue mi mamá, se fue mi padre. No pude verlos, pero va a venir mi hermana. Y estoy emocionada. Y eso es lo que quería compartir con todos.
4: Ay, Rosa, muchas gracias por hablarnos, de verdad. Gracias por hablarnos, por compartirnos esta alegría que estás sintiendo en este momento con nosotros. Estoy segura que lo que... lo que tú sientes, lo que has sentido en todos estos años es lo mismo que muchas personas están viviendo ahora mismo.
3: Día a día.
4: Ajá, que es el día a día de mucha gente. Sí. Y tu alegría, de verdad, que también estoy segura que les alegra a ellos el saber que eventualmente Dios nos puede poner ese momento tan esperado en el camino.
1: Sí, y que a veces es larga la espera, ¿no? Es larga la espera.
2: Les quería decir que tal vez estoy llorando ahorita, pero estoy llorando porque estoy muy emocionada.
0: No, claro, de agradecimiento, sí. De emoción.
1: Se llora de alegría, se llora de tristeza, se llora de emoción. Claro que sí, mi amor, y qué bueno. Sí,
2: gracias. Fía,
1: estas noticias son las que queremos escuchar. Gracias a ti, Rosa hermosa, disfruta gracias. Mucho de tu hermana, mi amor.
0: Oye, Rosa. Y sí, que Dios te bendiga, que Dios te lo juro de todo corazón, te mandamos muchas bendiciones, que Diosito te cuide, que seas muy feliz y que te la pases súper bien,
4: sí,
0: con tu hermana.
4: Sí, disfruta mucho.
2: Híjole, si saben qué, les voy a llamar cuando ella esté aquí.
0: Sí, por favor.
1: Márcanos, mi amor, márcanos, por favor, y dile que escuche buena vibra, las dos ahí con un cafecito chismeando con nosotros, ¿sale?
0: Te queremos, Rosa, te queremos.
1: Te queremos, Rosa, te queremos.
0: Te queremos, Rosa, te queremos. ¡Ah, qué hermoso! Y ahora, ¿con quién nos vamos, chicas?
4: Vamos ahora con Elia. Elia, good morning por la mañana, Elia.
5: Buenos días, buenas vibras.
4: ¿De dónde nos llamas, chulada?
5: De Los Ángeles.
4: A ver, cuéntanos algo bueno.
5: Que por primera vez de muchos años me voy a ir de vacaciones a Nayarit.
4: ¡Eso!
0: ¿A qué playa vas, Elia?
5: Puntamita.
4: Ay, espérate, pero no va a cualquier lado.
1: Justo te iba a decir eso, yo traigo unas ganas de ir a Puntamita, muy hermosa, lo tengo en mi bucket list,
0: a la bella playa de moda. Por favor, cómete unas empanadas de camarón, Elia, así con esa salsita de jalapeño verde con limoncito.
1: Ay,
4: ya no le sigan porque luego capaz que Luis nos vuelve a pedir vacaciones.
1: Disfruta mucho, mi Elia hermosa. ¿Con quién nos vamos ahora, Luis?
0: Ahora, ¿qué les parece que nos vayamos con Daría? Buena vibra, Daría.
1: Daría o Daría, ¿cómo lo dices, hermosa? Buena vibra, ¿y de dónde nos marcas?
6: Te marco aquí de Phoenix, Arizona.
0: Daría de Phoenix.
6: Oye, un breve espacio. Ay, la señora Rosa me ganó mi corazón, qué linda.
0: Sí, ¿verdad?
6: Me hizo muy linda, sí, me cayó bien. Oigan, yo vivo en un área ya personas ya están mayores ya, ¿verdad? Aquí es un área para el norte. Ajá. Y de mucha persona ya que está retirada. Entonces yo me dedico a caminar sus perritos porque en la mañana aquí en Phoenix ya amanece a 100. Sí. En la mañana aquí ya está bien. Sí. Ajá. Sí, está un calorón. Entonces cuando ellos ya por adultos no pueden caminar sus perritos, yo de buena onda camino sus perritos.
4: Ay, qué chula.
6: Pero tenía una vecina que estaba distanciada, bien buena onda la americana, sí, bien amigas. Y no sé, un chisme ahí que hubo, para no hacerlo largo, me dejó de hablar. Pero ayer que caminé unos perritos, a su perro lo atacaron, a su perrito otros perros lo atacaron. Y yo, pues, no me importa si me habla o no me habla, yo defendí, cubrí al perrito, asusté al otro perro, así. Y ella, bien agradecida, me dio un abrazo y eso me hizo sentir tan bonito. Porque yo no tengo hermanas aquí, pero ella la considero así, de esas hermanas que Dios te manda. Entonces eso se los quería compartir, que qué bonito es cuando ya tienes una reconciliación con una amistad.
4: Ay, bien buena onda tú también, hombre, me caes bien. Me caes, ¿sabes por qué me caes bien? Número uno, porque te genuinamente se notó que te alegraste por la felicidad de la señora Rosa que nos llamó ahorita, y porque a lo que nos acabas de contar, eres una buena persona. O sea, sí, naturalmente eres buena persona, y esas cosas, mira, Dios siempre bendice a la gente buena. Y entonces, hubo algún problema con la señora, no supo por qué, y tú de todas formas actuaste de buen corazón.
1: Exactamente.
4: Así que felicidades, gracias por hablar.

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0: Vamos a contarte un poquito de chisme. Resulta y resalta que hay una integrante del grupo Pandora que dice haber sido traumatizada por un productor musical. Y digo traumatizada porque dice que llegó el momento en el que ya no puede grabar, o sea que se sintió tan criticada que ya no puede grabar libremente canciones, que ya no se siente con la, ¿cómo podemos decir?
1: Con esa autoestima.
0: Sí, con la voz que tiene.
1: Exactamente, o sea, estamos hablando de Isabel Azcurain, una de las integrantes y pues de toda la vida de Pandora, hermana de Maite. Cuando estaban justo en lo, yo creo que obviamente en los 80s, que dice ella que canta desde los 12 años, se fueron a grabar un disco a Italia, que el productor, un italiano, como que dice, no le gustaba mi voz y no la ponía a grabar una canción. Ya ves que como que cada una a veces tiene uh-huh. su propia canción. Uh-huh. Dice, yo, todas grababan una canción menos yo. O sea, siempre era como corista tipo. Entonces decía, qué raro, qué raro. Escuchemos qué fue lo que dijo y ahorita seguimos comentando de esto.
2: La única canción donde yo canto sola. Toda la canción es como te va, mi amor. Me costó un trabajo cantarla, muerta de miedo, me quitó toda la seguridad. Pues porque si el productor del disco no le estás gustando y quieres ser cantante, y llevo cantando desde los 12 años y he sido la líder de todos los grupos.
3: ¿Te causó inseguridad?
2: Y me causó, no, una inseguridad till today. O sea, yo no grabo nada si no está el Mighty Fernández en el estudio.
3: No me digas.
2: Fíjate tú.
3: ¿Qué?
2: 40 años después.
0: O sea, todavía 40 años después sigue qué sintiéndose insegura de su voz. O sea, tiene que esperar a que las
1: tiene.
0: Sí, a que las compañeras, la hermana y la otra compañera le digan, sí, estás haciéndolo bien.
1: Ajá.
0: O sea, ¿cómo las palabras de una persona o la actitud de alguien te pueden causar una inseguridad por tanto tiempo? O sea, que alguien te diga, sí, tú nunca vas a lograr hacer esto, tú no eres esto.
4: Las palabras son como puñales, las palabras pasa. De verdad son mucho más, es mejor que te den un trancazo a que te digan algo, especialmente sí, en algún momento de tu vida, porque te puede marcar.
1: Ajá. Se te queda en los huesos, se te queda en el alma. Obviamente hay más información de esto, pero dice que cuando este productor, te digo, ponía a Fernanda o a Maite, tú canta esa, tú vas a cantar esa, tú vas a... Isabel, nada, nada. Ellas se tuvieron que poner casi a huelga para que pudiera meter a Isabel. O sea, las dos dijeron, ya no vamos a grabar nada hasta que Isabel grabe algo. Y fue precisamente esta, ¿cómo te va, mi amor? Y mira,
4: la
1: fue con
4: más
1: la que
4: popular.
1: Muchas sí, conocemos a Pandora, por esa canción.
0: Qué loco, ¿no?
1: Sí, ajá, impresionante.
0: Ay, no, pues es

0: Así es que mira, tú que nos estás escuchando, no le hagas caso a las voces de los demás. La única voz que debes escuchar es tu
1: la
0: voz.
1: La nuestra.
0: La nuestra, la de Erika, la de Alejandra y de Luis.
1: La de tu buena vibra.
2: No, la verdad que sí, mira, solamente tú y Dios.
0: Así es.
2: Nadie más te puede decir.

Feliz viernes, último día de julio, 31 de julio. Escuchas en este momento, mi gente, familia, a 92.1 Enamorada. Yo soy tu amigo Chuy Vera. Se acerca una intensa onda de calor y ojalá la temperatura solamente llegara a 92.1 grados. Pero no, va a subir más de 100. Así que tomen sus precauciones. Quédese conmigo el día de hoy porque te voy a decir cómo registrarte para que te ganes paquete de boletos para Disney. Además, cómo y cuándo y dónde te regalaremos boletos para que te vayas a ver a Sin Bandera. Quédate conmigo, feliz viernes.

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0: Este es el reporte del clima para Fresno y nuestro Valle Central. Te saluda arroba Chuy Vera FM. Para este viernes esperamos un día completamente soleado. Alcanzaremos una temperatura de 104 grados y la mínima de 69. Para mañana sábado esperamos condiciones similares. Alcanzaremos 105 grados y la mínima de 71. Toma tus precauciones, mantente hidratado. Feliz y bendecido viernes.
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Continúas en sintonía de 92.1 Enamorada, mi gente, familia. 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

0: el reporte del clima para Fresno y nuestro Valle Central. Te saluda arroba Chuy Vera FM. Para este viernes esperamos un día completamente soleado. Alcanzaremos una temperatura de 104 grados y la mínima de 69. Para mañana sábado esperamos condiciones similares. Alcanzaremos 105 grados y la mínima de 71. Toma tus precauciones, mantente hidratado. Feliz y bendecido viernes.
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0: Mi gente, familia, qué bueno que siguen en sintonía. Yo soy tu amigo Chuy Vera y quiero decirles que para casos de inmigración, accidentes, limpiar tu récord o casos criminales, puedes contar con tus amigos los abogados de la firma unida, la Liga Defensora. 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En esta ocasión platicamos acerca de la posesión de drogas. Lo que no sabe le puede perjudicar. Y lo hacemos en compañía de nuestro amigo, el abogado Luis Bustamante, de la firma unida, la Liga Defensora. ¿Cómo le va, abogado Luis?
1: Hola, ¿qué tal, Chuy? Es un placer estar aquí una vez más contigo.
0: Bienvenido y empecemos, abogado Luis. Mire, las drogas no eran mías. ¿Aún así me pueden acusar de posesión?
1: Claro que sí. Si la policía tiene razón para creer que esas drogas son tuyas, entonces te van a presentar cargos en contra de ti. Hemos tenido muchas situaciones donde a lo mejor las drogas están en un vehículo que fue prestado, o a lo mejor otra persona tenía las drogas, pero también a ti te están presentando estos cargos. Entonces, esto sucede muy a menudo, desafortunadamente, pero hay maneras de que se puede arreglar esa situación.
0: Pero también puede pasar, abogado Luis, que no traía yo drogas conmigo, pero aún así me pueden arrestar por estar, digamos, bajo la influencia.
1: Claro que sí, no es necesario que tú tengas en tu posesión drogas para que te presenten un cargo de estar bajo la influencia, ¿verdad? Si tú estás mostrando síntomas de que estás bajo la influencia de algún tipo de narcótico o alcohol, no importa también si la droga es legal, es muy posible también que te puedan presentar ese tipo de cargo.
0: Abogado Luis, pero digamos que solo traía una cantidad muy pequeña para mi uso personal. ¿Eso hace alguna diferencia, digamos?
1: Hace la diferencia en que si tienes una cantidad pequeña, lo más probable es que no te van a presentar cargos con intención, posesión con intención de ventas, ¿verdad? Esa es una felonía mucho más seria. Posesión nomás para uso personal, típicamente es un delito menor. También lleva consecuencias, pero no son las consecuencias que posesión con intención de vender, ¿verdad? Ese es un cargo mucho más severo que lleva muchas más consecuencias.
0: 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Continuemos, abogado Luis. Digamos que en el tema de los medicamentos, que si, por ejemplo, el medicamento sí era recetado, pero no estaba recetado para mí. ¿Me pueden arrestar por eso?
1: Depende también en qué manera tengas posesión de ese medicamento y si estás manejando bajo la influencia de ese medicamento. Muchas personas se sorprenden, dicen, pues si es medicamento legal recetado, ¿cómo es que me pueden arrestar por manejar bajo la influencia? Pero ese tipo de cargo no hace distinción entre medicamento recetado, narcóticos ilegales o alcohol. Si tú estás bajo la influencia de algún tipo de sustancia, no importa si es obtenido legalmente o ilegalmente, eso es un crimen. La policía te puede arrestar, te pueden suspender tu licencia y puede haber muchas otras consecuencias que también siguen de ese arresto.
0: Oiga, abogado Luis, pero digamos que es la primera vez que me pasa algo así. ¿Voy a ir a la cárcel aunque sea la primera vez?
1: Lo más probable es que no. Si tienes un buen abogado, no debería ser eso una consecuencia o una opción si es tu primera ofensa. Típicamente existen muchas maneras de resolver ese tipo de caso sin también evitar una convicción en tu record, ¿verdad? Si tú nomás fuiste arrestado por posesión, y eso debería ser un delito menor y eso debería de arreglarse de alguna manera sin que te cause consecuencias en tu futuro, sin que sufras una convicción, sin que te afecte tu estatus migratorio. Si alguien te está empujando a que aceptes una convicción, entonces esa persona no está haciendo su trabajo.
0: Y finalmente, abogado Luis, y de volón ping-pong, digamos que la policía encontró drogas, pero yo pienso que registraron mi carro sin permiso. ¿Puedo pelear mi caso?
1: Claro que sí. Si alguien registra tu vehículo o cualquier otra pertenencia que tú tengas sin una orden de registro o sin teniendo causa probable, entonces ese registro fue ilegal. Y aunque encontraron algo ilegal en tu persona, como en esta situación, digamos, narcóticos ilegales, eso no puede ser usado en contra de ti.
0: Como siempre, abogado Luis, más claro ni el agua, pero quiero pedirle que por favor le recuerde a mi linda gente y mi familia las formas de contacto. Gracias.
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último día del séptimo mes del año. Escuchas en este momento 92.1 Enamorada. Y para ti que vas manejando, para ti que vas al volante, como siempre te agradezco que nos permitas acompañarte en tu travesía y que tengas un muy feliz y bendecido camino a donde quiera que vayas. Sigue en sintonía.

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Me equivoqué.

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Continúas en sintonía de 92.1 Enamorada, mi gente, familia. 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

0: Familia hermosa, bienvenidos. Es viernes, la Chuy y la Bestia, fully activated.
1: Viernes, gracias a Dios, es viernes y gracias a Dios. Hoy, señores y señores, tenemos un programón, así es que bienvenidos, Fresno. Abroches el cinturón auricular, porque lo que va a escuchar a continuación es el show.
0: That's right. Regresamos con mucho, pero mucho más en La Chula
1: y la Bestia. Sí.

0: seguimos con todo el fuá, andamos con toda la energía, clock it, 6-7, lo que sea, aquí estamos.
1: Eso es de morros, eso no, no entra aquí.
0: ¿Y tú qué piensas que somos? Somos
1: está,
0: morros.
1: Está muy, no, yo no, yo.
0: Estoy, ¿tú qué?
1: Ya,
0: ¿qué?
1: Yo estoy un adulto maduro, una persona bien.
0: Eso no me digas.
1: Eso de clock it, son cosas de chavillos.
0: ¿Tú qué? No me vayas a decir que tú sí crees que eres... No sé si decirlo.
1: ¿Qué? Yo estoy en mi época, yo de 46 años, una persona madura. ¿Cómo voy a andar yo como claquet y esas cosas? Soy el primero que lo trajo aquí. ¡Claquet!
0: Te iba a decir...
1: Yo lo chavo, introduje. ¿Chavorruco?
0: Estaban hablando de eso en un podcast acerca de...
1: Hay un podcast que se llama Chavorruco.
0: De ese concepto de chavorruco, yeah. Yo... No, no creo que está gacho. ¿O por qué es un chavo? ¿Qué es un chavo ruco? Un bueno, viejo, joven, joven, viejo.
1: El viejo joven, que no es nuevo. ¿Cuántos viejos no hay que se creen jóvenes?
0: Pero eso qué tiene. Mira, yo ay, la
1: hay
0: neta.
1: Jóvenes que se creen viejos.
0: Te voy a decir algo, amigo. ¿Mm? Un día espero tengamos esta conversación ya en serio.
1: Sí.
0: ¿Cuál es la necesidad de que la gente quiera que a cierta edad luzcas de cierta manera? ¿Qué tiene de malo si una mujer a los 50 quiere vestirse como una chava de 20? What is the problem?
1: Hay gente que tiene problema con eso.
0: ¿Pero por qué?
1: No, pero...
0: O sea, es este concepto de que, ok, tú a cierta edad, tú ya no debes de tratar de verte joven. Todos queremos vestirnos jóvenes, todos queremos ponernos los que nos gusta.
1: Sí.
0: ¿Quién dijo que ya a cierta edad ya no te puedes poner, por ejemplo, si alguien te dice ya no te puedes poner una chamarra de mezclilla?
1: Uy, no me muero.
0: ¿Pero qué le importa a la gente si tú te quieres poner una chamarra de mezclilla?
1: Aparte hay una edad en la que se ve tierno que una señora se pinta el pelo y ¡ay, qué padre! Que todavía a mí me da ternura y me inspira una señora ya que desde la juventud acumulada, 80, 90 años, y ella se arregla el pelo, se pinta, se decora y sale al mundo y yo ¡wow!
0: No, yo escuchaba a mi santa madre, la amo, la adoro con todo mi corazón, pero es de las personas que dice, no, yo ya estoy muy vieja para ponerme eso. Unos zapatos hermosos, se le ven bonitos y ya, no, no, no, yo estoy muy vieja. Y yo, mamá, eso de que estamos muy viejos, eso de que limitamos, de que, ay, si la gente me ve con esto, ya estoy muy chave. Who cares? ¿Sabes quién estaba hablando de este? Es en un podcast de estas chavas, las netas, las meras netas. ¿Dónde está esta Gabriela? Esta... Ay, ay.
1: ¿Se regalan dudas? No.
0: No, no, no. Las netas divinas.
1: Ah, ok.
0: Las chavas estaban hablando de eso.
1: Yeah.
0: Y tú las ves a todas y se ven jóvenes. Se ven como de... No sé cuántos años tienen, pero estaban hablando de esta onda del chavorruco que está intentado hacer sentir mal a la gente, a los hombres o a las mujeres, que chavarruca, que chavorruco, porque estás viejo, entre comillas, y te quieres ver joven.
1: Mira, te voy a decir una realidad, ya hablando en serio de este tema. Es mal visto en el hombre que sea mayor, que se le vean sus canas y que quiera aparentar ser joven. A uno sí le dicen viejo que rabo verde o viejo que se cree mucho o chavorruco o qué ridículo, ya sienta tu edad. Pero hay de ti si se lo dices a una mujer, no, ella se ve guapa la edad que sea y qué bueno que se pinte y qué bueno que... Entonces no es pareja la cosa.
0: Sí, no, yo creo que debe de ser pareja.
1: Yo creo que si vamos a ser parejos, vamos a ser parejos.
0: A mí me encanta cuando un hombre, tú lo ves... con la juventud acumulada.
1: Y con sus tenis de color.
0: Y con sus tenis de color y que puede ponerse lo que guste, familia. Yo creo que hay una magia cuando nosotros vemos a gente que no le tiene miedo a los colores, a los estilos. Hoy justamente iba a la tienda y vi a una señora de la edad acumulada, de la juventud acumulada, con su perro pelo rosita.
1: Ya.
0: Rosita con gris. Y dije yo, qué chido. Qué bonito que tengas esa libertad, esa creatividad. ¿Quién dijo que llegas a cierta edad y se te acaba el color o se te acaba las ganas de ser diferente? ¿Por qué?
1: Está bien tu punto de vista. Pero también es muy respetable si alguien que ya está mayor dice yo me quiero vestir conservadoramente y se siente bien así.
0: Sí,
1: también
0: no, claro.
1: Está bien.
0: Sí,
1: ¿ya?
0: pero... Creo que muchas veces es por el que dirán de la gente. Como mamá, ella le gustaría ponerse eso, pero dice que no porque no se le ve bien. Porque la otra gente la va a percibir como que ya está muy vieja para eso. Entonces, es ahí donde yo le digo, mamá, no. Si a ti te gusta, cómpratelo. Póntelo. No pienses, ay, no, vale. Anyways, nos fuimos a un tema
1: que nos dio para toda la intervención, pero
0: regresamos con
1: más, señores, esto es La Chula y la

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1: ¿Cómo les va, mi gente, familia? Qué bueno que siguen en sintonía. 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En esta ocasión, mi gente, familia, platicamos acerca de datos curiosos de inmigración. Y lo hacemos acompañada de nuestra amiga, la abogada Almir Morel, de la firma unida La Liga Defensora. ¿Cómo le va, abogada Almir?
2: Hola, muy bien, un gusto estar aquí.
1: Bienvenida y empecemos. ¿Sabía usted que si se encuentra bajo supervisión y tiene que ir a reportarse regularmente con ICE, tienen derecho a solicitar un permiso de trabajo legal? ¿Eso es cierto?
2: Sí, muchas personas viven con el miedo de ir a su cita a ICE, ignorando que esa misma situación le abre puerta. Dependiendo de la orden de supervisión que la persona tenga, el gobierno permite que la persona aplique por un documento de empleo. Este beneficio busca que la persona pueda mantenerse económicamente y apoyar a su familia. El permiso se puede renovar cada año mientras la persona continúe cumpliendo con sus check-in obligatorios. Un abogado se encarga de someter los formularios correctos ante el Departamento de Inmigración para activar este alivio financiero.
1: ¿Sabían ustedes que no tienen ninguna obligación de asistir por sí solos a sus citas de revisión con ICE, que puede llevar a su abogado con usted? ¿Eso es cierto, abogada Armin?
2: Sí, ir a la oficina de ICE causa mucha ansiedad y está justificado tenerla, pero usted tiene el derecho fundamental de estar acompañado por su abogado. El abogado se asegura de que los oficiales de inmigración lo traten con respeto que se merece y no violan sus derechos. Su representante legal puede hablar por usted, aclarar dudas sobre su expediente y evitar que firme papeles que lo perjudiquen. Estar acompañado reduce el riesgo de una detención o abusos verbales durante la revisión. Sentir el respaldo de un profesional a su lado le da calma y le da fuerza para entonces enfrentar el proceso.
1: ¿Sabía usted que si se casó con una persona que ya tenía un hijo, usted puede pedir legalmente a ese hijastro como si fuera su propio hijo de sangre? ¿Eso es cierto, abogada Mier?
2: Bueno, la ley de inmigración reconoce los lazos de familia y le otorga los mismos derechos en cuestión de una petición. El requisito es que el matrimonio con el padre o madre biológica se haya celebrado antes de que el niño cumpliera los 18. Al cumplir con esta regla, el padrastro o madrastra ciudadana pueden otorgarle residencia legal al menor. Esto evita procesos largos de adopción, simplificando el camino para mantener a la familia unida. Un abogado revisará la documentación para ver entonces si usted cumple con este requisito.
1: 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Continuemos, abogada Almir. ¿Sabía usted que si obtuvo su residencia permanente a través de un matrimonio con un ciudadano, puede hacerse ciudadano americano mucho más rápido que otros residentes? ¿Eso es cierto?
2: Sí, esto es cierto. La regla general dice que un residente debe esperar 5 años para aplicar para su ciudadanía. Sin embargo, si usted está casado y vive con el ciudadano que lo pidió, puede meter la aplicación a los 3 años de ser residente. Esto le ahorra 2 años de espera y es una ventaja maravillosa que premia la estabilidad de los hogares que construyen su futuro juntos en esta nación. El equipo le ayudará entonces a juntar las pruebas de convivencia de esos 3 años para someter un caso exitoso y sin trabas.
1: ¿Y sabía usted que su récord migratorio aquí en los Estados Unidos es permanente y no se borra ni se limpia con el paso de los años? ¿Será verdad, abogada Almir?
2: Claro que sí. Existe un mito peligroso de que si una persona pasa 10 años, 20 años sin cometer falta, sus entradas ilegales previas desaparecen. La realidad es que el gobierno guarda un registro digital e impreso de cada encuentro, huella o detención en la frontera. Intentar mentir o ocultar un arresto en una aplicación nueva es considerado fraude y puede arruinar su caso. Conocer la verdad de su historia nos permite diseñar una estrategia honesta y por eso es tan importante pedir la FOIA.
1: Y finalmente, ¿sabía usted que para el examen de naturalización no siempre es obligatorio presentar la prueba completa en inglés ni responder todas las preguntas escritas? ¿Eso es cierto, abogado Almir?
2: Sí, la ley ofrece excepciones para las personas mayores que han dedicado gran parte de su vida en este país. Si usted tiene más de 50 años de edad y lleva 20 años como residente, puede presentar el examen en español o en su idioma de origen. También califica si tiene más de 55 años y cuenta con 15 años de residencia permanente dentro de Estados Unidos. Existen además exenciones médicas si la persona sufre de alguna condición que le impida aprender un nuevo idioma o memorizar datos.
1: Abogada Almir, como siempre, muy claro, pero quiero pedirle que por favor le recuerde a nuestros amigos, mi gente y familia, las formas de contacto. Muchas gracias.
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0: Así es, ya estamos en VIX, canal 702, y como siempre, las recomendaciones de lo que estamos viendo en este reality que trae a Paco con pelos de punta.
1: Guerreros Mundiales. Oye, Guerreros Mundiales está poniendo buenísimo, ya están directito y entrando a la final, ya hubo un canje de elementos en los equipos, pero ahora lo que está sucediendo en Guerreros Mundiales, una polémica en el último programa, fea, se puso feo.
0: Ay, como que ha habido mucho drama en ese reality, ¿no?
1: Bueno, Ducelia Echeverría, una de las participantes de Las Cobras, agredió físicamente.
0: ¿Qué?
1: A Mamba, que es el líder de los leones.
0: No, ya es demasiado, familia.
1: ¿Por qué? Y la grabaron, eso fue lo peor. Que ella pensó que estaba fuera de escena, pero había una cámara que la estaba grabando. Y Mamba estaba gritando, festejando que habían ganado ese round. Esta agarra arena, tierra.
0: ¡Ay, sí lo vi!
1: Y se la tira en la nuca. Y el otro voltea y dice, oye, ¿por qué me agredes? Yo estoy celebrando.
0: Se le vio la cara de maléfica, ya me acordé de eso.
1: Y esta chava, pues... es algo que no está tolerado dentro del formato.
0: Claro, no.
1: Y aplicaron el reglamento de si hay un abuso físico, es eliminación directa, y la expulsaron a Ducelia Echeverría.
0: Es que regresamos al punto, hay que saber perder.
1: Exacto.
0: Y no ella debes de dejar que algo así te haga actuar de una manera así.
1: Entonces, Mamba lo reporta, se hace la ejecución y le dicen, ok, te vas a ir, pero vamos a traer un reemplazo. Y ahí Mamba pegó el brinco, dice, ¿pero cómo? ¿A días de la final? ¿Un reemplazo que viene descansado y fresco de competir?
0: Es una
1: ventaja para ellos, les dijo. Mejor yo acepto su disculpa.
0: Y déjenla.
1: Quítenle puntos y déjenla. No, el reglamento hay que aplicarlo, y se hizo la polémica, porque tiene un punto Mamba. Mamba dijo, oigan, estamos a día de la final y van a traer a alguien fresco con piernas nuevas, con brazos nuevos.
0: No, no deben de traer a nadie nuevo.
1: Pues es lo que van a traer.
0: No, pero tienen que ser el equipo que estuvo, porque...

0: No, yo creo que la regó uno, el equipo está más débil, si pierden, pierden.
1: Yo creo que se quedan sin un elemento.
0: Sin un elemento.
1: Ah, no, pues van a traer otro nuevo.
0: Ay, no.
1: Entonces, Guerreros Mundiales, hay polémica, no se lo pierda, ¡una y más! Y ViX, esta plataforma que siempre nos da los mejores reality, está buenísimo.
0: De hecho, yo este fin de semana vi una película sobre esta Bárbara Regil.
1: ¿De Regil?
0: Sí, que cómplices por elección o algo así, que supuestamente embaraza a un tipo, a dos muchachos a la misma vez. Estuvo chida.
1: Ah, creo que sí. Ahí en ViX también está.
0: Sí, está en ViX. Hay mucho contenido en ViX.

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